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0: Muy buenas noches, gracias por estar con nosotros una vez más en La Hora Nacional, el espacio donde cada domingo compartimos historias, cultura, ciencia, música y acciones que construyen un mejor país.
1: Hoy haremos un recorrido por lo que dejó el Mundial Social, la reactivación de espacios deportivos, la participación de miles de familias, las actividades culturales y la convivencia dentro y fuera de las canchas. Además, conoceremos por qué México fue reconocido como un gran anfitrión de este evento que puso el deporte al servicio de la comunidad.
0: También llegamos a la última entrega de nuestras estampas del Mundial. Estas crónicas nos hicieron revivir las historias, las emociones y todos los momentos de esta fiesta deportiva. La verdad fue una gran experiencia para millones de personas en todo el país.
1: Y por supuesto, no puede faltar la Chilanguía, con las mejores recomendaciones de la Ciudad de México.
0: Además, conoceremos una nueva aplicación para teléfonos celulares que nos permitirá recibir alertas sobre lluvias intensas, ciclones y huracanes, así como las acciones para proteger a la población en esta temporada.
1: Y les tenemos un tema muy importante. México dio un paso histórico para proteger a las y los actores de doblaje frente al uso de la inteligencia artificial. Les vamos a contar en qué consisten estas reformas que conocen y reconocen la voz humana como una expresión artística única y establecen medidas contra su clonación digital sin autorización.
0: Además, conoceremos la historia de Leonila Vázquez Rodríguez, una científica mexicana que abrió camino para nuevas generaciones en la investigación nacional. Todo esto y mucho más en la primera parte de La Hora Nacional.
1: Los Choclocks son una banda veracruzana que ha encontrado una forma muy original de mezclar los sonidos tradicionales con propuestas contemporáneas. Vamos a verlos y escuchar su propuesta musical.

0: cuando hablamos del Mundial Social, nos referimos a algo que fue mucho más allá de los partidos de fútbol. La idea fue llevar este deporte a las comunidades, escuelas, barrios y espacios públicos, con actividades que dejaran un legado después de la competencia.
1: En total se impulsaron más de 5.000 actividades culturales, deportivas, educativas y turísticas en todo el país.
0: Uno de los grandes objetivos fue recuperar espacios para que niñas, niños, jóvenes y familias tuvieran lugares dignos para practicar deporte. En este proceso se contempló la construcción y rehabilitación de miles de canchas. El gobierno de México reportó 4.208 recuperaciones de canchas y rescate de espacios públicos como parte del Mundial Social.
1: Y algo muy importante fue que el fútbol llegó a las escuelas. Con los mundialitos y copas deportivas se buscó que la competencia tuviera un sentido formativo, promover la actividad física, el trabajo en equipo, la disciplina y la convivencia.
0: Hubo mundialitos y copas en distintas categorías, como la Copa Escolar Nacional, la Copa CONADE, la Copa Paralímpica, la Copa Barrio, la Copa Edad de Oro y la Copa Trabajadores.
1: Además, el IMSS tuvo una participación muy especial acercando el deporte a sus derechohabientes y a distintos sectores de la población.
0: Se realizaron actividades como el Mundialito Femenil IMSS, Fútbol Sin Correr y Fútbol IMSS T21, dirigido a personas mayores de 14 años con trisomía 21 o síndrome de Down. Esto ayudó a mostrar que el fútbol puede ser una herramienta de inclusión, salud y convivencia.
1: El Mundial Social también fue una invitación para conocer México. Con las herramientas digitales de turismo, se buscó que visitantes nacionales e internacionales descubrieran la riqueza cultural, gastronómica y natural del país.
0: La estrategia contempló la aplicación Conoce México, con 250 rutas turísticas y actividades como las Fiestas México 2026 para poder mostrar nuestras tradiciones.
1: Y eso es lo interesante, que el Mundial Social no se quedó solamente en una cancha. Hubo arte urbano con más de 10.000 murales.
0: Sí, también actividades de salud como Vive Saludable, Juega Feliz, copas de robótica, encuentros culturales y acciones comunitarias que buscaron que la fiesta del fútbol estuviera en todo México. Hoy presentamos la última entrega de nuestras estampas del Mundial. Cada semana recorrimos distintos lugares de México y el mundo para contar historias de aficionados, comerciantes y familias en este gran evento deportivo.
1: Más allá de los resultados en la cancha, estas crónicas mostraron cómo el fútbol es un punto de encuentro entre personas de diferentes edades, culturas y nacionalidades. Este cierre resume una celebración que unió a todo el país.

Y con esta última estampa llegamos al final de un recorrido que nos permitió revivir los momentos que hicieron de la gran fiesta del fútbol una experiencia inolvidable. Los goles quedarán en las estadísticas, los campeones en los libros de historia, pero hay recuerdos que no caben en un marcador o en un estadio, porque se quedan para siempre en el corazón de la gente. México abrió sus puertas al mundo y el mundo respondió con una enorme sonrisa. Miles de visitantes caminaron por nuestras calles, probaron nuestra comida, aprendieron nuestras palabras y descubrieron que este país no solo se visita, se siente. En redes sociales se volvieron virales decenas de videos de aficionados extranjeros agradeciendo la hospitalidad mexicana. Uno de los más compartidos fue el de un aficionado ruso que resumió su experiencia con una frase que emocionó a millones. México no se explica, se siente. Una frase que terminó convirtiéndose en el reflejo de lo que vivimos durante estas semanas. También vimos escenas imposibles de olvidar. La lluvia nunca fue obstáculo. En plazas, fan zones y calles enteras, miles de personas decidieron quedarse. Cantaron bajo el agua, abrazaron a desconocidos, compartieron impermeables, banderas y sonrisas. Porque cuando rueda un balón, a veces desaparecen las diferencias y solo queda una emoción compartida. La fiesta también tuvo héroes inesperados. Un pequeño pato blanco con la camiseta verde bien puesta conquistó a México y después al mundo. Merlín dejó de ser solamente la mascota de una familia trabajadora de la Ciudad de México para convertirse sin proponérselo en el símbolo más entrañable de esta celebración. Lo vimos caminar entre aficionados, posar para fotografías, recorrer Paseo de la Reforma, llegar al Ángel de la Independencia y hasta convertirse en protagonista de notas internacionales, sin campañas publicitarias, sin reflectores planeados, solo con la espontaneidad que distingue a los mexicanos. Pero la verdadera protagonista fue la gente. Los mundialitos en las escuelas, los voluntarios que orientaron a visitantes de todos los continentes, los comerciantes que recibieron a cada turista con una sonrisa, los cantantes, DJs.

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2: Hoy traemos una ruta completa para el fin de semana. Arrancamos con una de las exposiciones más potentes del circuito alternativo. Tepito en la cancha. Es una mirada al barrio como territorio simbólico del deporte y la vida comunitaria. Se presenta en la Galería José María Velasco con entrada libre hasta el 20 de septiembre y propone entender el fútbol como lenguaje social y construcción de identidad urbana. Hay equipos legendarios que juegan ahí en el Maracaná de Tepito. Y en el corazón del arte moderno, el Museo de Arte Moderno, mantiene la exposición La Colección, Redes y Trayectorias del Arte Mexicano de 1910 a 1950.
3: Muy interesante.
2: Una lectura crítica del acervo nacional que reúne obras clave de Rivera, Kahlo, Siqueiros y Tamayo, con énfasis en los cruces entre arte, política e identidad postrevolucionaria.
3: Muy, muy interesante.
2: Muy cerca, el Museo Tamayo Arte Contemporáneo presenta la exposición El Gesto y lo Invisible, disponible hasta el 26 de julio. Una muestra colectiva que explora el movimiento corporal y la acción como formas de resistencia estética en el arte contemporáneo internacional. En el máximo recinto cultural del país, el Palacio de Bellas Artes, la programación de julio incluye la temporada 80 Movimientos, un ciclo dedicado a la danza contemporánea, folclórica y multidisciplinaria que reúne compañías de distintos estados del país en una celebración del cuerpo como expresión escénica.
3: Y para quienes buscan cine de autor, la Cineteca Nacional continúa con ciclos internacionales y retrospectivas que permiten revisitar obras fundamentales del cine mundial, además de estrenos recientes en un espacio clave para la cultura cinematográfica de la capital y de todo el país.
2: A ver, ¿de dónde agarramos tanto tiempo? Porque se oye. Otra más. Esta es imprescindible. Es el Museo Universitario de Arte Contemporáneo, ajá, el MUAC, donde las exposiciones actuales exploran cruces entre arte, tecnología y crítica social con las instalaciones que invitan a la participación activa del público y a la reflexión sobre el presente. Así, cerramos esta chilanguía del 19 de julio con una ciudad que no se detiene y que sigue ofreciendo arte, memoria y movimiento en cada esquina. ¿Nos escuchamos en la próxima?
3: En la próxima.
4: En la temporada de lluvias y huracanes es importantísimo estar informados. Para esto se presentó una aplicación para dispositivos móviles que va a mandar alertas sobre fenómenos meteorológicos de riesgo y también va a dar recomendaciones de protección civil directamente a la población. Vamos con una cápsula sobre esta app.
5: Este año y el próximo se espera que el fenómeno del Niño sea de mayor intensidad, de acuerdo con los estudios. Recuerden que en meteorología, en el clima, no se puede decir exactamente qué va a pasar, sino es la probabilidad de que ocurra algo, sobre todo de acuerdo a los estudios previos. Entonces, espera que este año y el próximo sea muy intenso el fenómeno del Niño, que es el calentamiento del océano Pacífico principalmente. ¿Qué consecuencias puede tener para el país? Que haya lluvias más intensas, particularmente en el norte de México, hacia finales del año. Y también la probabilidad de que haya más ciclones, incluso más intensos. Si van a llegar a la costa o no, no se puede saber hasta unos días antes. Entonces, ¿qué es? Bueno, eso es por un lado. Y además, probablemente sequía el próximo año en el centro del país. Esas son las probabilidades. ¿Qué tenemos que hacer? Pues alertar a todos los estados de la República, a toda la gente, a todas las mexicanas y mexicanos de esta situación. Y Laura, como coordinadora de Protección Civil, lo que está haciendo es instalar puestos de mando en todos los estados primero que tienen costa, particularmente en el Pacífico, y después ya irá hacia el centro del país. Y vamos a seguir informando. El objetivo es que en 2 meses más o menos tengamos listo el alertamiento telefónico para que se pueda informar a toda la gente, a todas las mexicanas y mexicanos, y particularmente en ciertas zonas, en acuerdo con las compañías telefónicas, un alertamiento, por ejemplo, naranja, la probabilidad de que haya más lluvia es mayor, toma tus precauciones. O roja de plano,

0: viene un ciclón, toma tus precauciones, no salgas de tu casa, en fin. Esto va a estar en 2 meses, está trabajando, pero la verdad es del año pasado, tiene sus complicaciones técnicas, pero esperamos que en 2 meses esté listo, ya lo informaríamos, y también para que todas y todos tengan esta información científica que se puede traducir en algunos riesgos para la población.
1: Oigan, con estas lluvias tan intensas hay algo que es muy importante recordar. 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
2: En temporada de lluvias, la prevención también empieza con todos y cada uno de nosotros. Siguiendo con el tema, hoy les traemos información importante para prevenir desastres por la temporada de lluvias y huracanes. Es muy importante monitorear tormentas tropicales, frentes fríos, lluvias intensas y otros fenómenos que pueden afectar distintas regiones del país. Tener información a tiempo puede hacer una gran diferencia.
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2: Los actores de doblaje y actrices de doblaje son el alma de nuestras historias por su capacidad para transmitir emociones y cultura. Su labor es un pilar de nuestro entretenimiento.
1: Por eso la nueva ley de cine en México es histórica. Ahora protege la voz como un derecho humano y de identidad. Este blindaje impide que sus voces sean replicadas o usadas por inteligencia artificial sin que haya un permiso expreso. Y esto asegura que el trabajo siempre sea de los humanos.
2: Y para platicar sobre esto nos acompañan esta noche, va a estar muy divertido, muy por bien. Cierto, las actrices y actores de doblaje y locutores, háganme el honor de presentarse.
5: Hola, ¿qué tal? Yo soy Elsa Cobian y uno de mis personajes es Pablo de Backyardigans. Hola, ¿cómo están, amigos?
6: Hola, soy Aurora Mijangos y uno de mis personajes es Pepsi de Bananas en Pijamas.
7: Hola, soy Desiree Hernández y soy locutora comercial.
8: Hola, soy Mario Arbizu y soy la voz de Skipper, el jefe de los pingüinos de Madagascar.
9: Hola, ¿qué tal? Yo soy Moisés Iván Mora y soy la voz de Rigby en un show más, de McLovin, de Scott Pilgrim, de Temor Intensamente, de Eddie, hay algunos más, sí, algunos más.
10: Wow. Mi nombre es Mark Winslow y soy la voz de Giyu Tomioka en Demon Slayer, Sonic, Phineas, Hirohamada, varios más también.
2: ¡Qué maravilla! Nos encantaría platicar de sus personajes, sí. Pero hoy tenemos un tema que creo que es muy importante, que es precisamente esta protección de su voz, de su imagen.
6: Bueno, nos aprobaron el artículo 29 en la Ley de Cine y Audiovisuales, que habla sobre la protección del lenguaje, y no solamente es en el español, sino todas estas lenguas indígenas, en nuestro cine nacional, y que será hecho por artistas, intérpretes y ejecutantes. De ahí eso la verdad es que es un gran logro y está siendo algo histórico, no solamente para nuestro país, sino para otros países que están volteando a ver que sí se puede hacer, que
8: inspirador
6: sí se logró.
8: Para otros países.
6: Y eso la verdad es que nos tiene súper contentos.
1: El problema principal era que alguien pudiera tomar sus voces icónicas y clonarlas para no tener que pagarles a ustedes, poder simplemente correr un programa que replicaría sus voces. Y ahora, con esta ley, están protegidos.
7: Así es, estamos poniendo en la mesa un tema tan importante como el consentimiento. O sea, la voz es parte ya de la identidad, forma parte de la imagen de un artista y por lo tanto no puede ser tomada sin el consentimiento expreso e informado de la persona que posee esa imagen, la voz y la imagen. La fortuna de esto es que nos protege como intérpretes, pero también protege a muchos actores, modelos que están en cámara para que también su imagen no pueda ser replicada sin permiso.
2: ¿Estamos hablando nada más de compañías o personas que de repente dicen, ah, voy a agarrar la voz de Phineas y Ferb y voy a hacer un video? ¿Están protegidos ahí también?
8: Por supuesto, sí, la aplicación de la ley es general, de uso general. No pueden, es que soy fan y aquí hice un videito contigo, pues sí, pero está rompiendo la ley.
10: Y de hecho el problema aparte, creo desde ahí, desde que se puede tener esta libertad de poder usar la voz para lo que sea, no nada más las compañías, sino las personas tienen el acceso a la imagen o la voz de todos nosotros al final que nos dedicamos a esto, y gracias a eso es que se buscó hacer esta ley, ¿no?
8: Exacto.
10: Para poder proteger desde el punto de vista de un fan o desde el punto de vista de una productora que lo han hecho, ¿no? Hace un par de años me parece que hubo una productora que toda una serie y todos, bueno, varios proyectos estaban utilizando inteligencia artificial para hacerlo. Entonces buscamos frenarlo desde ahí.
2: ¿Tú quieres decir algo, Moisés?
9: Sí, que también esta ley nos protege del mal uso de la IA. O sea, estamos hablando ahorita de cosas de contraprestación, de derechos que no sea perpetuidad, pero también el mal uso desde...
2: ¿Robo de identidad?
9: Robo de identidad. No quiero hablar de términos legales, mucho menos, pero sí, imagínate que usen tu voz para algún tipo de robo, secuestro, extorsión.
8: Lo hacen ya, ¿no? Estafa, de extorsión.
9: Todo sí. Este tipo de cosas. Entonces es bien importante.
8: Sí, nos defiende no solo al gremio de actores, sino también a la gente de a pie, por supuesto, en este tipo de temas de seguridad.
9: Así,
8: ¿no?
9: Es, así es.
1: Eso es importantísimo, porque de repente uno ve estas cosas y no piensa que también nos benefician a los ciudadanos, ¿no?
5: A todos.
1: Sí.
6: Estamos muy agradecidos con la presidenta Claudia Sheinbaum, porque ella es la que nos apoyó y le dio el impulso que necesitábamos para que llegara a ser aprobada, tanto en la Cámara de Diputados como de Senadores.
1: Oigan, equipo, pues muchísimas gracias por haber venido a la Hora Nacional.
5: Gracias.
2: Esa es la última vez y ya quedaron de venir individualmente a platicar de sus trayectorias.
5: Claro,
2: ¿okay?
5: Que sí.
8: Un gusto.
5: Gracias.
2: Un aplauso muy grande porque es un gran logro. Felicidades.
9: Gracias, gracias a ustedes. Gracias.
2: Y un aplauso para ustedes porque aquí están cada domingo.
1: Hoy conoceremos la trayectoria de Leonila Vázquez Rodríguez, una científica mexicana que contribuyó al desarrollo de la investigación nacional y abrió oportunidades para que más mujeres participaran en disciplinas científicas.
2: Su historia muestra que la ciencia también se construye con perseverancia, innovación y compromiso social. Recordarla es reconocer el talento mexicano y lo importante que es impulsar nuevas generaciones de científicas e investigadoras.
11: Leonila Vázquez García fue una destacada bióloga, investigadora y docente que dedicó su vida al estudio de los insectos en México, principalmente de las mariposas. Gracias a sus aportaciones, se consolidó como una de las mayores científicas mexicanas del siglo XX. Nació el 17 de enero de 1914 en Ciudad Jiménez, Chihuahua. Realizó sus estudios básicos en la Ciudad de México y, más adelante, ingresó en la Escuela Nacional Preparatoria. En 1932, Leonila ingresó al departamento conocido como Sección de Ciencias, de la Facultad de Filosofía y Letras en la UNAM. Dos años después, se integró al recién creado Instituto de Biología. Ahí colaboró en el Laboratorio de Entomología, dedicado al estudio de los insectos, bajo la mentoría del maestro Carlos Christian Hoffmann. En 1946, se convirtió en doctora en Ciencias Biológicas por la Facultad de Ciencias con su tesis Estudio monográfico de la psíquide de México. Esta obra se convirtió en un referente para el estudio de las orugas de Saquito. Tras el fallecimiento de su maestro Hoffmann en 1942, Leonila asumió la jefatura del Laboratorio de Entomología y trabajó en la reconstrucción de la colección de insectos del Instituto de Biología. Realizó prácticas de campo en diversas partes del país, junto con otros investigadores como la bióloga Elia Bravo, especialista en cactáceas. A lo largo de su carrera científica, Leonila se concentró en los lepidópteros, mariposas, polillas y palomillas. En México identificó al menos 20 especies de orugas de saquito. También investigó a la mariposa monarca, Y, al lado de Elia Bravo y por petición de la Secretaría de Educación Pública, realizó investigaciones sobre la grana cochinilla, por su uso ancestral como tinte para los textiles. Leonila impartió clases desde nivel secundaria hasta posgrado, en la UNAM y en el IPN. Además, participó en publicaciones de divulgación y realizó estancias de investigación en prestigiosas instituciones en el extranjero. Tras más de 6 décadas de entrega a la ciencia y la educación, la doctora Leonila Vázquez García falleció en la Ciudad de México el 30 de enero de 1995 a los 81 años. Su legado es importante para las futuras generaciones dedicadas al estudio de los insectos, así como un impulso para la formación de mujeres científicas. Su nombre perdura en la taxonomía de diversas especies, como Litomóxides leonivázquez, honrando sus contribuciones.

0: Y ahora que ya conocimos la historia de la científica mexicana Leonila Vázquez Rodríguez, vale la pena recordar que la ciencia, la cultura y la comunicación tienen algo en común. Cuando se comparten, enriquecen la vida de todos.
1: Y con esta idea cerramos nuestra primera media hora. Pero antes le queremos mandar saludos a todos los que nos acompañan cada semana. Gemes Electrificaciones en Toluca, Andrés Moreno en Zacatecas, Andrea Ramírez en la Ciudad de México, Paulina Ortega y Alicia BFG.
0: También saludos para José Luis Hernández Álvarez, Gerardo Domínguez, Verónica Muñoz Centeno, Iván Juárez, Cecilia Godínez y Blanca Estela Pérez Montaño.
1: A Patricia Paredes en Canadá, Carlos Alberto Ruiz Martínez, Sergio Ponce en Washington y Elizabeth Martínez aquí en la Ciudad de México.
0: Muchísimas gracias por acompañarnos, por escucharnos y por ser parte de la comunidad de La Hora Nacional. Recuerden que estamos en YouTube, estamos en Facebook, estamos en Instagram, TikTok, X y Spotify.
1: También nos pueden contactar en un número que es, apúntenle, 55 34 83 42 39 o mandarnos un correo a lahoranacional@segob.gob.mx. Que tengan una excelente semana y para los que siguen con nosotros hacemos una pausa y ahorita regresamos con más.
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0: Ya estamos de regreso para la segunda parte de La Hora Nacional, hoy 19 de julio. Y saben que preparamos para ustedes una serie de temas muy interesantes.
1: Sí, y les vamos a platicar sobre un tema del que cada vez escuchamos más, las alergias. ¿Cuáles son sus principales síntomas? ¿Qué tipos existen? ¿Cuáles son los tratamientos disponibles?
0: Además, les traemos recomendaciones para que estas vacaciones no se conviertan en una mala experiencia. La Policía Cibernética nos va a dar consejos para evitar fraudes en línea cuando estamos a punto de comprar boletos de avión, reservar hoteles o comprar paquetes turísticos.
1: Y hablaremos de las oportunidades que existen para que más mujeres puedan acercarse a las herramientas tecnológicas, desarrollar nuevas habilidades y aprovechar la tecnología para su crecimiento personal y profesional.
0: En nuestros flashazos de bienestar conoceremos una estrategia importante para la detección del VIH. Son pruebas rápidas, gratuitas y accesibles que ya están disponibles en unidades de salud de primer nivel. Esto acerca la prevención y el diagnóstico oportuno a más personas.
1: Y como siempre, tenemos musiquita. Hoy escucharemos a los Choclok, un grupo veracruzano que combina sonidos tradicionales como la jarana con diferentes ritmos contemporáneos, creando una propuesta única.
0: Además, en nuestra sección de cultura hablaremos de la obra de teatro Cosas que pienso los domingos, que habla sobre la búsqueda del éxito y también un poco sobre la validación en la sociedad actual. Todo esto y más en la segunda parte de La Hora Nacional. Las alergias afectan a millones de personas en todo el mundo y, de acuerdo con especialistas, su incidencia ha aumentado en las últimas décadas. Se calcula que entre el 20 y 30% de la población presenta algún tipo de enfermedad alérgica, por lo que realmente son un problema de salud pública.
1: Y en el Día Mundial de las Alergias, hoy queremos conocer más sobre estas condiciones, cuáles son las más frecuentes, cómo se diagnostican y qué tratamientos existen. Y para esto nos acompaña hoy el doctor Guillermo Velázquez Sámano, jefe del Servicio de Alergias del Hospital General de México, Eduardo Lisiaga. Doctor, bienvenido una vez más a La Hora Nacional.
2: Muchas gracias. Las enfermedades alérgicas, como bien se dijo, es un problema de salud pública en México. Hasta el 40% de la población mexicana padece una reacción alérgica. ¿Cuáles y cómo son las manifestaciones clínicas de una enfermedad alérgica? Alergia en los ojos, que se llama conjuntivitis alérgica. En la mucosa nasal se ve afectada por una alergia, rinitis alérgica. El asma bronquial, que es otra de las enfermedades muy frecuentes. En la piel, la alergia cutánea, caracterizada por ronchas, que es también muy frecuente, asociado con el escritura sobre la piel, que se llama dermografismo, o a alguna persona se le hincha el labio y ese es un angioedema. Es demasiado molesto que causa trastornos en la salud del enfermo alérgico.
0: Doctor, ¿y por qué algunas personas nos dan alergias y otras de plano no?
2: Bueno, la alergia hay que empezar a decir que es un fenómeno hereditario. Tenemos genes implicados en la respuesta alérgica. Entonces hay marcadores. Siempre hemos escuchado la palabra atopia, y la atopia quiere decir la capacidad de un organismo a producir unos anticuerpos que son específicos de un antígeno. Es una predisposición genética que tiene el individuo a desarrollar esta enfermedad alérgica.
1: ¿Las estaciones del año tienen que ver en la época?
2: Por supuesto. Tenemos, por ejemplo, la conjuntivitis primaveral o el asma que se presenta durante el inicio de la primavera porque, por ejemplo, en la Ciudad de México tenemos una gran cantidad de polen. Aquí estamos cerquita del bosque de Chapultepec, donde hay una gran cantidad de árbol de fresno y produce abundante polen. Noviembre, diciembre, enero y febrero. Y entonces viene la conjuntivitis o viene una rinitis alérgica o una asma bronquial.
1: Claro.
2: El contacto con ese polen.
1: Que hay unas que sí pueden ser mortales, ¿no? Las personas, por ejemplo, que tienen alergia a los cacahuates, por ejemplo.
0: A los crustáceos.
1: A los crustáceos.
2: Ácaros del polvo doméstico, a la cucaracha, antígenos de la cucaracha, por ejemplo, que sí presentan una reacción anafiláctica, sobre todo con los alimentos, la fruta, los alimentos secos, que se llama dieta mediterránea, por supuesto que te van a ocasionar una anafilaxia y se muere el paciente.
0: Si uno sospecha que tiene alguna alergia, ¿qué se puede hacer?
2: ¿Quién debe de tratar una enfermedad alérgica? El médico especialista en alergia. Para esto se necesita una preparación sólida. Esa es la persona que está capacitada para manejar un cuadro de una reacción alérgica. Llámese como se llame, tiene que estar bien preparado, con esa solidez en los conocimientos para poder manejar esta reacción o estas respuestas alérgicas. No, pues... El médico especialista en alergia e inmunología clínica.
0: Perfecto saber para ir a un médico especialista si uno sospecha.
1: ¿Alguna página de internet, alguna red social donde podamos aprender un poquito más de todo esto?
2: Bueno, en el Hospital General tenemos bastante información referente a todas las enfermedades alérgicas, por supuesto.
1: Doctor Guillermo Velázquez, muchísimas gracias por visitarnos aquí en la Nacional.
0: Gracias.
2: Gracias a ustedes por invitarnos.
0: Y a todas las personas que nos siguen aquí cada semana en la Hora Nacional, muchas gracias también.
1: Las vacaciones de verano ya están a la vuelta de la esquina y miles de familias tienen ya prácticamente las maletas listas, pero junto con las ofertas de viajes, hospedajes y boletos de avión, también aumentan los intentos de fraude por internet. Por eso, antes de reservar, conviene verificar que todo sea seguro.
3: Un anuncio con precios demasiado bajos o una página que parece confiable pueden terminar convirtiéndose en una verdadera pesadilla. Para saber cómo proteger nuestro dinero y tener unas vacaciones sin problemas, está con nosotros el policía segundo, Edmundo Daniel Silva, de la Policía Cibernética de la Secretaría de Seguridad Ciudadana de la Ciudad de México. ¿Cómo está, oficial? Bienvenido a la Hora Nacional.
4: Muchas gracias por la invitación y muy, muy bien.
1: Cuéntanos, ya viene la temporada vacacional y justamente como decíamos, ¿no? Puede haber mucho listillo que hagan páginas de internet falsas y que estén engañando a la gente. ¿Cuáles son los fraudes más comunes que están relacionados con los paquetes turísticos, con boletos de avión, con hospedaje?
4: De manera general, abarcan varios temas, por ejemplo, hoteles, vuelos, principalmente estos paquetes que reservan todo en uno, como suelen ser un precio un poco más que lo normal, es ahí donde ellos ofrecen supuestamente un buen descuento, donde lanzan ofertas increíbles, y es ahí donde podríamos encontrar nuestra primera bandera roja que tendríamos que levantar alguna sospecha si llegáramos a ver algo así.
1: Que sea demasiado bueno para ser cierto.
4: Sí, claro.
1: Ahí tenemos que empezar a ver si hay una bandera roja, como dice.
4: Efectivamente, esa sería la primera señal de advertencia y precisamente esta unidad cibernética les invita a la ciudadanía, a las personas, marcar a nuestra área, a la policía cibernética, previa a realizar el depósito, porque muchas personas ya nos marcan cuando ya realizaron el depósito e inclusive ellos mismos se convierten en inspectores, en detectives y ya se dan cuenta que cayeron en un fraude y hasta ese momento nos marcan. Hay personas, hay víctimas que incluso nos llegan a marcar cuando están ya fuera del hotel, en su destino de vacaciones, pero pues prácticamente ahí quisieran arreglar todo el problema cuando se pudo haber evitado mucho antes.
3: ¿Cómo podemos verificar que, por ejemplo, una agencia de viajes o un sitio web o una plataforma de hospedaje son legítimos y que no nos estén estafando?
4: Hoy en día ya 2026 es muy difícil, la verdad es que estos ciberdelincuentes sí utilizan buenas técnicas, esto se le conoce como phishing, la suplantación de páginas a través de internet, ya llegan a utilizar una muy buena calidad en sus imágenes, cuidan algunos detalles, a lo mejor en la ortografía, llegan inclusive a comprar estos protocolos de seguridad como el HTTPS, que es el candadito cerrado, el candadito verde.
1: ¿En serio?
4: Sí,
1: eso
4: claro.
1: Sí está ya grave.
4: Sí, ya
1: estos delincuentes... Era lo que uno se fijaba antes, bueno, yo al menos.
4: Sí, hace décadas era una gran recomendación, incluso que nosotros dábamos a la ciudadanía, el decir, si la página tiene un candado verde, es segura, podemos realizar nuestra compra. Por ahí del 2015 para la fecha, ya esto ya no puede ser una buena recomendación, porque los ciberdelincuentes incluso ya pueden comprar este protocolo para darle mayor credibilidad a su página falsa. Hoy en día tenemos que irnos a datos muy técnicos, como por ejemplo la fecha de creación del dominio, en dónde se encuentra registrada, por ejemplo, si es un hotel aquí en México, obviamente por lógica, su servicio tiene que estar dentro de nuestro país, no en el extranjero, la fecha de creación, que tenga las mejores instalaciones físicas, eso lo podríamos buscar inclusive hasta en Google Maps, donde podamos encontrar una oficina para reclamos, para futuras quejas, porque incluso si llegáramos a colocar los contactos de esa página y vemos que es falso, ¿no? Si yo busco esa dirección y no me aparece ninguna oficina, pues obviamente estaríamos hablando de una página falsa.
3: ¿Cuáles son las redes sociales de la Policía Cibernética? En caso de que la gente tenga dudas, de que igual y siente que está a punto de cometer un error, ¿cómo podemos ponernos en contacto con ustedes?
4: Nosotros principalmente proporcionamos el número telefónico, que es el 55-52-42-5100, en la extensión 5086, 55-52-42-5100, extensión 5086. Las 24 horas del día, precisamente para este tipo de alertas, porque a veces estamos en la madrugada, a veces pensamos que en la noche vamos a encontrar un mejor descuento, y precisamente esta línea de atención telefónica se hace precisamente en casos como este tipo de las vacaciones por fraude.
3: Pues muchísimas gracias por haber venido a la Hora Nacional a platicarnos de estas cosas.
4: No, de qué, gracias a ustedes por la invitación. Muchas gracias.
1: Y gracias a ustedes por seguir con nosotros. Por favor, quédense aquí.
0: Hoy vamos a platicar de una iniciativa que se llama Laboratoria, que por el crecimiento tecnológico y los desafíos en materia de inclusión de mujeres, tiene mucha relevancia, particularmente por su formación y empleabilidad de talento femenino en tecnología.
1: Está con nosotros Úrsula Quijano, ella es directora para México de Laboratoria. Ha participado en la expansión de programas de formación tecnológica dirigidos a mujeres en América Latina y en la adaptación de estrategias educativas ante las transformaciones del mercado laboral digital y el impacto de la inteligencia artificial en el empleo. Úrsula, bienvenida a Hora Nacional. Qué gusto que estés acá con nosotros.
5: Cha, Leos, al contrario, qué gusto. Para mí es un honorazo estar aquí.
0: Oye, pues platícanos un poquito sobre el diagnóstico que están haciendo en Laboratoria de la participación de mujeres en la industria tecnológica, no solo en México, pero claro, creo que también hacen toda la TAM, ¿no?
5: Claro, sí. A ver, les platico sobre todo qué es Laboratoria, porque llevamos 11 años trabajando en 11 países en la región. Por supuesto, México es uno de nuestros principales geografía. Y la realidad es que siempre hemos estado trabajando en el sector tecnológico, buscando que mujeres desempleadas y subempleadas tengan acceso a un mejor empleo. Entonces, imagínense que por 11 años lo único que hemos hecho es hablar con el sector tech para entender justamente cómo colocar a estas mujeres. Y la realidad es que, a ver, el diagnóstico todavía es complejo. Porque menos del 30% de las mujeres están en puestos tech. Y cuando hablas de inteligencia artificial, menos del 20%.
1: Claro, y en esta época es bajísimo.
5: Sí, es bajísimo y también, por ejemplo, lo ves desde la educación. O sea, una de cada tres mujeres está estudiando carreras STEM.
1: Este modelo educativo de Laboratoria, ¿cómo responde a estos cambios en el mercado laboral?
5: Es muy interesante, Cha, porque nosotros históricamente siempre lo vimos con tres grandes pilares. O sea, uno es la autoconfianza, un tema también sobre todo de upskilling. O sea, ¿cómo tienes también esta credencial adicional? ¿Cómo creas estas habilidades que tú también puedes tener más técnicas? Y la otra parte, el capital social. Es una competencia muy encarnizada y la realidad es que ya no tienes que ser técnico o técnica para hacer cosas en inteligencia artificial. Entonces, la realidad es que también estás entrando en un mercado muy saturado de talento. O sea, en algún momento como que sientes, ah, tengo el síndrome del impostor. Pero la realidad es que también nosotros en estos 11 años hemos trabajado entendiendo también está la situación de las mujeres. O sea, cómo realmente son mujeres y somos mujeres que llevamos tiempo sin estar en el mercado laboral, pero que hay pequeñas cosas que tienes que hacer, como crearlo en grupo, etcétera, para asegurarte que puedes transformar tu vida y puedes tener una historia de movilidad social.
0: Pero la pregunta es, ¿qué aptitudes o habilidades técnicas, digamos, tenemos que tener ya para poder dar este salto y entrar a este sector?
5: Totalmente. ¿No? A ver, uno clarísima que se está hablando muchísimo es el pensamiento crítico. O sea, esta capacidad de discernir, o sea, esta capacidad de realmente tú cuestionar a la inteligencia artificial. Así que, sin lugar a duda, ese es un tema importante en el cómo te relacionas con la inteligencia artificial. Si estás realmente tú cuestionando la información que te arroja. Entonces, ese es uno importantísimo, Leo, sin lugar a duda. Y la otra parte, sin lugar a duda, también tiene que ver en cómo revisas y qué tan diligente eres en cuanto, por ejemplo, el uso responsable. Entonces, hay un concepto bien bonito que se llama el humano en el círculo. O sea, como que literalmente que siempre pensemos que cuando hay alguna decisión que tengas que tomar, aún aprovechando inteligencia o no, tienes que tener un humano en el centro.
1: ¿Qué onda con las empresas, con las grandes empresas privadas? ¿Cómo reducen esta brecha?
5: A ver, sin lugar a duda, hay una conversación ahorita interesante, porque todas las grandes empresas la están utilizando y están hablando de utilizarla, pero la adopción es poca. O sea, porque uno podría pensar que, a ver, yo estoy usando inteligencia artificial, pero ¿qué tanto te está reduciendo tu carga laboral en media hora, tres horas, en una semana? La pregunta que tengo es ¿cuánto nos sentimos así? En buen plan. O sea, y como que alcemos la mano si dices, oye, yo también estoy haciendo esa chamba y ahorita ya tengo cinco agentes conmigo trabajando. Entonces, sí hay un tema también muy importante como de parálisis y de preocupación de que las personas dentro de las empresas todavía no sabemos qué tanto nos está ayudando. Y es el trato de también tener estos espacios seguros, o sea, de realmente tú dejar que la gente se equivoque.
0: ¿Cómo podemos, siendo mujeres quizá que estamos buscando una oportunidad laboral en el mundo de la tecnología, acercarnos a Laboratoria?
5: Laboratoria tiene un programa espectacular que se llama Activa tu Carrera. O sea, imagínense que en seis semanas llevan justamente todo el tema de empleabilidad. Wow. Después tienen un tema de upskilling increíble, de análisis de datos o de fundamentos de inteligencia artificial. Y en todo ese trayecto vemos justamente el tema de cómo desarrollas tu capital social. Entonces ahí literalmente es buscarnos en laboratoria.la. Tenemos convocatorias cada dos meses. Tenemos grupos de 150 mujeres. Vamos a llegar a 1,500 este año. Y pues la verdad es que es algo espectacular. Literalmente hay becas del 100% en el programa.
1: Laboratoria.la.
5: Exacto.
1: Esa es la página de internet. Exacto. Y redes sociales.
5: Igualmente, laboratoria.la.
0: Muchas felicidades y muchas gracias por haber venido.
5: Gracias a ustedes por el espacio.
1: Gracias. Al contrario, gracias. Muchísimas gracias. Gracias. Y gracias a ustedes, por favor, no se vayan.
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1: Los Choclocks son una banda con más de 15 años de trayectoria y se han presentado en escenarios muy importantes de México y del mundo. Ellos combinan sonidos tradicionales con letras que reflejan preocupaciones sociales, culturales y ambientales.
3: Sí, nos da mucho gusto que nos acompañen hoy en cabina para platicarnos un poquito más de su historia, su propuesta musical, los proyectos que traen, qué viene para la banda. ¿Cómo están? Qué gusto tenerlos aquí. Si nos pueden ayudar, por favor, presentándose y contándonos qué instrumento tocan.
8: Claro que sí, gracias por el espacio. Nosotros somos los Choclocks del sur de Veracruz. Mi nombre es Jacobo, alias El Nipón, y estoy en la voz.
9: Yo soy Oscar Luis, toco el saxofón.
10: Yo soy David, toco trompeta.
11: Yo soy Carlos Nava y toco guitarra.
1: Bienvenidos a la Hora Nacional. Pero faltan varios más, ¿no? Los Choclocks son un grupo grande, digamos.
8: Sí, somos una orquesta de 12 integrantes.
1: De 12 integrantes.
8: Sí, un equipo de fútbol, ¿no?
1: Oigan, y cuéntenos un poco el origen de esta banda. Son del sur de Veracruz, de Cosoleacaque.
8: Así
1: Veracruz.
8: Es. Bueno, la banda se formó en el sur de Veracruz, en Cosoleacaque. Por ejemplo, Carlos es de Chinameca, Veracruz, que es una ciudad conurbada también ahí con Cosoleacaque, ¿no? Todo se dio de forma muy orgánica hace ya 17 años. Pues el son jarocho, que es nuestra música tradicional, siempre ha estado muy presente. Sabes, los fandangos, también somos muy fiesteros, entonces la música iba nunca falta, ¿no? Y desde muy pequeños, nuestros padres fueron amigos, también son amigos, entonces siempre fue como andar tocando en un sitio, en otro, en casa de otro compañero.
1: ¿Sus papás eran músicos también?
8: Algunos.
1: ¿Son músicos?
8: Algunos sí. O tal vez, ajá, no nuestros padres, pero sí tíos o amigos, ¿no?
1: Corrían la sangre.
8: Sí, claro. Y siendo una ciudad tan pequeña que todavía conserva como muchos elementos de pueblo, uh-huh, pues nos conocemos todos, ¿no?
1: Claro.
8: Desde las generaciones más viejas hasta las nuevas.
1: ¿Y siempre fueron 12? ¿Cómo fue la evolución del grupo?
9: De hecho, el primer ensayo creo que llegamos como 16, ¿no? Sí, es que
1: era un partido de algo más,
9: sí,
1: bien, ¿no?
9: Exacto. A lo que dice Nipón, como la mayoría tocábamos son jarocho, entonces era de que, ah, bueno, que la jarana primera, ¿no? Que es la más chiquita, la jarana segunda, que es la mediana, y la jarana tercera, que es la más grande, ¿no?
1: Sí.
9: Entonces estaban las tres jaranas en el grupo, y luego que el requinto, pero al principio creo que Chopo, el acordeonista, todavía ensayaba con el acordeón de juguete que él tenía con el que empezó. Ya luego, bueno, sus papás le compraron otro acordeón y ya sonaba, ¿no?
3: Es que sí, además sí. Estamos hablando de hace 17 años. Ustedes sí eran unos jovenzuelos.
9: Sí, yo tenía 13 años, era el más chico.
3: Oigan, sí. Y digo, tiene sentido lo que mencionó Cha, que es que en ese inicio eran mucho más como un proyecto de son jarocho como tal. Pero ahora los Choclocks son algo más, son una mezcla. Platíquenos un poquito como de su sonido.
11: Como dicen, empezamos todos siendo jaraneros y justo en juntarnos a tocar, de repente las influencias que escuchábamos en ese tiempo era como mucho reggae, mucho ska, mucha cumbia. Y ahí fue como las ganas de intentar, ¿no? Hacer otros ritmos a partir del son jarocho, ¿no? Cada quien con sus influencias pues aportó algo y se fue haciendo como el sonido de la banda,
1: claro,
11: ¿no? Por así decirlo.
1: ¿Qué planes vienen para los Choclocks?
10: Ahorita lo que estamos trabajando más, pues, es en el nuevo disco. Está próximo a salir, aún no sabemos cuándo, pero estamos trabajando en eso. Ya está grabado, ya nada más estamos en proceso de sacarlo y estamos un poco ansiosos.
1: La gente cree que es fácil hacer un disco y mucha chamba. Y más cuando son tantos, ponerse
10: claro,
1: de acuerdo,
10: sí,
1: eso debe tomar mucho tiempo, ¿no?
10: Y bueno, creo que parte de la relación que tiene como esto que se está hablando, también tiene pues una conexión con el nombre del tour que estamos haciendo ahora, ¿no? Que se llama ¿De dónde venimos? Y que creo que eso va a estar muy reflejado en el nuevo disco, ¿no?
1: ¿Redes sociales, muchachos?
9: Bueno, nos pueden encontrar de todos lados ahí como los Choclock.
3: Con
9: ahí
3: K.
9: Con K, sí, sí, es que luego hay una pequeña confusión porque ponen CK. Entonces ahí solo con K, los Choclock, con K, muchas gracias.
3: No, en todas las redes.
9: Sí, así es.
3: Buenísimo. Oigan, pues muchas gracias, que la gente lo siga. Gracias por habernos visitado, platicado con nosotros. Y sí,
1: mucha suerte con ese nuevo disco.
8: Muchas gracias por el espacio y aquí estamos a la orden. Somos los Choclocks y arriba México.
1: Eso es todo. Eso. Y arriba la Hora Nacional, no se vayan, por favor.
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1: La obra Cosas que pienso los domingos es una puesta en escena que trata con humor y nostalgia las cosas que nos preguntamos los domingos en esos momentos de pausa, con distintas reflexiones personales íntimas y muy cercanas al espectador.
0: Hoy nos acompaña parte del elenco para platicar sobre esta obra y cómo es la experiencia de llevarla al escenario. Muy bienvenidos, Juan Manuel Vergara y Diana Oscanga Horta, ¿cómo están?
12: Ay, muy felices de estar aquí, muchas gracias por la invitación.
0: Gracias por recibirnos. Muy uniformados también para la gente que nos está viendo en tele o en redes sociales.
12: Es que en realidad nos mensajeamos para decir, oye, ¿qué te vas a poner tú? Ah, bueno, hay que combinar así, así.
0: Claro. Un elenco que está en sincronía.
1: No, importantísimo. Y qué casualidad que para las personas que nos están escuchando en radio, hoy sea domingo, ¿no? ¡Qué difíciles son! ¡Qué buen tema! ¿Cómo surgió todo esto?
13: Esta obra nace de la mente del maravilloso autor Adrián Madrigal. Él justo se pone a reflexionar muchas cosas los domingos y de ahí sale esta idea de un personaje que se llame así, Domingo, que piensa muchas cosas y empieza a escribir cartas y empieza a escribir pensamientos sobre problemáticas que tiene en su día a día y que aparte son problemáticas que podemos compartir en cualquier momento porque hablamos del amor, hablamos del trabajo, hablamos del desempleo, hablamos de cómo la situación sociopolítica del mundo nos afecta y no podemos hacer nada, pero al mismo tiempo podemos hacer algo, pero no sabemos qué. Y entramos en esta crisis dominguera.
1: Ay, sí.
0: O sea, nos está describiendo a todos, siento.
12: Sí.
0: Pero, a ver, ¿cómo ponen esto en contexto de la obra? O sea, ¿cómo pasan estos pensamientos por la mente de Domingo y se aterriza esto, pues, en una historia que ustedes cuentan en escena?
12: El plano general justo es por qué la gente siente melancolía o tristeza o como frustraciones los domingos y en el atardecer.
0: Ajá.
12: Y concretamente en la obra sigue la historia de Domingo, que es un escritor. Él sueña y quiere cambiar el mundo con lo que él mejor sabe hacer, que es escribir. Y poco a poco se va dando cuenta con la vida laboral real, que es muy difícil, no es imposible, pero que es muy difícil. Y empieza a desilusionarse sobre tal vez su profesión, un poco sobre la vida, y empieza a platicar sobre la depresión, cuando a veces no te das cuenta que estás deprimido, que necesitas ayuda o simplemente alguien que escuche tu historia.
0: ¡Qué fuerte!
1: Sí,
0: y
1: durísimo.
0: Contemporáneo y actual, importante. Sí.
1: Oigan, por lo general esta pregunta la hacemos al final, ¿no? De cuándo se presenta la obra, qué días, qué horas, etcétera, etcétera. Pero creo que ahorita es pertinente hacerla antes justamente porque si se presentan en domingo debe ser un día especial y difícil, ¿no?
13: Sí, nos vamos a presentar todos los domingos de julio a las 4 de la tarde en el Foro Silvia Pasquel.
1: O sea, nada más los domingos.
12: Nada más los domingos.
1: Híjole.
0: Qué meta, todo muy...
1: Sí, qué tal, ¿eh? En el Foro Silvia Pasquel, en la colonia Condesa.
12: Esa avenida Juan Escutia, si no estoy equivocado.
1: Sí, sí, justamente. Oigan, pues qué tema, ¿eh? Porque sí, los domingos son muy difíciles.
0: Oigan, ¿y cuáles son sus redes sociales y las de la obra para que la gente esté pendiente de cualquier cosa?
13: Pueden seguirnos en @produccionesLunaEscarlata.
12: Y ahí está toda la información también de la obra. Yo mi Instagram y en todos lados estoy como @juan con doble N guión bajo Vergara.
13: Y yo estoy como Diana guión bajo Uscanga guión bajo oficial con dos Fs.
0: Además de ustedes dos, ¿hay alguien más en escena? ¿Se involucran más personajes?
12: No.
13: Bueno, de hecho, solo es él en escena. Yo soy la directora. Entonces, hay voces que intervienen, pero que veamos en escena, nada más está este maravilloso actor.
0: Y como en términos de escenografía, que es como su casa donde hace todas estas reflexiones.
12: Sí, su cuarto.
0: Qué
12: literal, la escenografía es su cama, su escritorio y un perchero. Y a partir de ahí se crea el mundo, exteriores, la ciudad, antros, se crea un poco de todo.
0: Me encanta, súper simple, pero a la vez que abarca tantas cosas que pasamos, creo que todos.
1: Totalmente, pues muchísimas gracias por habernos visitado aquí en La Hora Nacional, se los agradecemos muchísimo. Y además que sea domingo, si no fuera por ustedes y La Hora Nacional, no sé qué haríamos, la verdad.
12: Sí, sí, sí, ahora les digo, ¿ustedes qué piensan los domingos?
0: Fíjate que yo me aliviano, la verdad es que yo no lo sufro tanto, pero casi los padece.
1: Sí.
0: ¿Sí?
1: Sí.
0: Cuéntenos.
1: Hasta el programa, hasta que estamos aquí, se me quita.
13: Sí, ¿cuál es tu pensamiento recurrente de domingo?
1: Que ya llegue la hora nacional, por favor.
13: Amén.
1: Muchísimas gracias, chicos. Un gusto y un honor tenerlos por acá.
12: Muchas gracias.
1: Igualmente un gusto y un honor tenerlos por acá. No se vayan, por favor.
14: Claro que sí, gracias por el espacio. Nosotros somos los Choclos del sur de Veracruz. ¿Cómo?

0: Hoy nos vamos con una frase del escritor Eduardo Galeano. Mucha gente pequeña, en lugares pequeños, haciendo cosas pequeñas puede cambiar el mundo. Esto quiere decir que cada acción cuenta y que juntos podemos transformar nuestro entorno.
1: Gracias por acompañarnos en esta hora nacional. Esperamos que la información, las historias y todo lo que compartimos les haya gustado.
0: Que tengan una excelente semana con muchísima salud y muy buenos momentos.
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2: La limpieza en los pisos y superficies de nuestra casa, taller, oficina o negocio es crucial para un ambiente saludable, seguro y adicionalmente proyecta una imagen positiva. Por eso te brindaremos la tecnología doméstica Profeco para hacer tu propio limpiador para pisos y superficies.
1: Además, la Profeco te brinda información sobre tus derechos en el caso de que, por alguna razón, ya no puedas seguir pagando la escuela de tu hija o hijo.
2: ¡Iniciemos!
1: Revista del Consumidor.
2: ¿Sabes por qué es importante mantener limpios tus espacios?
1: La limpieza de pisos y superficies es muy necesaria, y no solo por higiene y salud. Cuando limpias los espacios, previenes la propagación de enfermedades, reduces alergias, pero también mejoras la apariencia general de tu entorno. La limpieza de pisos y superficies no solo es cuestión de aseo superficial, sino que es esencial para mantener la salud, la seguridad y el bienestar de tu familia, sobre todo en niños y personas mayores, ya que con suelos limpios y ordenados se reduce el riesgo de resbalones, caídas y tropiezos.
2: Para facilitar la limpieza de esos pisos y superficies que acumulan polvo, suciedad y otras partículas, el Laboratorio Nacional de Protección al Consumidor nos comparte una receta de tecnología doméstica de limpiador de pisos y superficies. Conozcamos el procedimiento.
3: Revista del Consumidor.
1: Todos los ingredientes de esta tecnología doméstica los puedes encontrar en droguerías. Necesitarás 900 mililitros de agua purificada, 2 cucharadas de triatanolamina, 1 cucharadita de esencia de tu preferencia y 4 cucharadas de lauril sulfato de sodio, 75 mililitros de etanol, 1 pizca de colorante vegetal de tu preferencia, 3 cuartos de cucharada de triclosán. El triclosán es un compuesto químico que actúa como un agente antimicrobiano de amplio espectro. Su función principal es inhibir o prevenir el crecimiento de bacterias, hongos y algunos protozoos. Por lo tanto, ayuda a prevenir infecciones al evitar la proliferación de bacterias. Los utensilios son un tazón de vidrio de 2 litros, un recipiente pequeño de vidrio, un batidor de globo, una cuchara sopera, una cuchara cafetera, una taza medidora, un par de guantes de látex y un cubrebocas. Un recipiente de plástico con boca ancha de 1 litro para almacenar nuestro limpiador.
2: Para empezar con el procedimiento, colócate el cubrebocas y los guantes de látex. Ahora sí, hagamos una mezcla. En el tazón coloca el agua purificada, la tietranolamina y disuelve con ayuda del batidor. Una vez disuelto, agrega el lauril sulfato de sodio y la esencia de lavanda. Integra y reserva. En el recipiente pequeño vacía el etanol y el triclosán. Apóyate de una cuchara para disolver muy bien. Una vez que tengas esa mezcla, vacíala en el recipiente grande. Por último, agrega el colorante vegetal y sigue revolviendo hasta incorporar perfectamente. Déjalo reposar unos minutos y envasa lentamente el limpiador en el recipiente de plástico para evitar hacer espuma y se derrame. Ciérralo muy bien y no olvides etiquetarlo. Guarda tu limpiador en un lugar fresco y seco.
3: Revista del Consumidor.
1: Antes de usarlo, agítalo por unos segundos. Para limpiar superficies, diluye 50 mililitros en 1 litro de agua. Para limpiar pisos, diluye 100 mililitros en 3 litros de agua.
2: Esta tecnología doméstica rinde para 1 litro. Tiene un costo promedio de 34 pesos y cuenta con una caducidad de 1 año.
1: Si quieres ver a detalle esta tecnología, visita nuestro canal de YouTube, Profeco TV, o consulta la Revista del Consumidor, edición 582, en su versión impresa. O en su versión digital en www.revistadelconsumidor.profeco.gov.mx.
3: Revista del Consumidor.
2: Quienes brindan los servicios educativos particulares deben acatar el acuerdo que establece las bases mínimas de información para la comercialización de los servicios educativos que prestan los particulares. Entre otras cosas, este acuerdo establece que los proveedores nos deben informar por escrito los tipos de servicios educativos y grados escolares que ofrecen, la fecha y número del acuerdo por el cual se le otorgó la incorporación a la SEP, o bien el número de inscripción como plantel no incorporado y la mención que dichos estudios carecen del reconocimiento de validez oficial, costo de inscripción y reinscripción, costo y número de colegiaturas, el calendario de pagos, descuentos y cargos por mora. Costos de exámenes extraordinarios, cursos de regularización, duplicados de certificados, constancias, credenciales y otros costos relacionados. Ahora bien, si en algún momento del ciclo escolar ya no te es posible seguir pagando las colegiaturas, la siguiente información es importante para ti.
3: Revista del consumidor.
1: El acuerdo mencionado establece que si se incumple con el pago de 3 o más colegiaturas, o el equivalente a cuando menos 3 meses, se libera a los prestadores de servicio educativo de la obligación de continuar brindando la educación a tu hija o hijo.
2: Sin embargo, debe asegurarse la permanencia en el sistema educativo nacional de la alumna o el alumno. Por ello, los proveedores deben de avisar a padres o personas tutoras con 15 días de anticipación sobre la posibilidad de no continuar brindando el servicio.
1: En esta situación, tus derechos son los siguientes: recibir la documentación oficial que corresponde en un plazo no mayor de 15 días a partir del momento en que la soliciten, sin costo alguno. Las alumnas o alumnos podrán presentar exámenes extraordinarios en igualdad de condiciones que el resto del alumnado, realizando el pago de los derechos que correspondan.
2: ¿Pero qué hacer si no te quieren entregar los documentos de tu hija o hijo? Si la escuela niega la liberación de los documentos de tu hija o hijo, acércate a Profeco.
1: Para conocer tu oficina de defensa del consumidor más cercana, a fin de que presentes tu queja de manera presencial, ingresa a www.gob.mx/profeco/acciones-y-programas/oficinas-de-defensa-del-consumidor en el país. Revista del Consumidor. No olvides visitar el canal de YouTube Profeco TV para ver más contenidos, tecnologías domésticas, platillos sabios y estudios de calidad. También te invitamos a leer la Revista del Consumidor en su versión impresa. Puedes conseguirla de manera gratuita en las oficinas de defensa del consumidor.
2: Puedes consultar su versión digital en www.revistadelconsumidor.profeco.gob.mx. Para cualquier asesoría, habla al teléfono del consumidor
1: al 5555-688722 o al 800-468-8722. De lunes a viernes, de 9 a 19 horas. Sábados y domingos y días festivos, de 10 a 18 horas.
2: No olvides seguirnos en redes sociales. En Facebook nos encuentras como Revista del Consumidor MX y Profeco Oficial. En Instagram como @RevistadelConsumidorMX y en X las cuentas son @RDelConsumidor y @Profeco. ¡Hasta pronto!

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0: Vamos.
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0: Son las 7 de la mañana con 7 minutos. Soy Erika Gallego y este lunes 20 de julio, estas son nuestras noticias. El exgobernador Ernesto Ruffo y otras 5 personas fueron puestos ya ante un juez tras una audiencia que tomó un día completo. Se les imputaron los delitos de delincuencia organizada y tráfico de hidrocarburos. Hablando de audiencias, los jóvenes de 16 y 15 años involucrados, ¿se acuerdan?, en el homicidio del señor Flaviano, conductor de Didi, militar retirado, ya fueron vinculados a proceso. El otro joven, el de 13 años, no va a ser judicializado, así lo dicta la justicia para adolescentes, está interno en un centro para menores de edad. Ayer hubo un fuerte choque al poniente de la ciudad, justo en el cruce de la calzada Terán-Terán y carretera Santa Isabel, allá en el poniente. El responsable del accidente quedó prensado, tuvo que ser liberado por los bomberos y fue trasladado al hospital, pero en calidad de detenido. Muy buenos días y lluviosos días, no sé en qué punto de la ciudad se encuentran, pero aquí en el centro cívico nos está cayendo una llovizna ligera, pero algo copiosa, al menos hace unos segundos antes de que entráramos al aire. De hecho, hace ratito, unos minutos antes de que llegara acá a esta zona, nos estaban diciendo que llovía por allá por la zona de la División del Norte, por la Villa Fontana, y bueno, ya nos llegó acá a la zona del centro cívico. No sé si por allá por donde ustedes estén también se esté presentando de la misma manera. Si es así, pues bueno, tengan mucha precaución. Ya saben, a la hora de manejar se vuelve muy complicado el tema de la lluvia, llovizna, por ligera que sea, algo nos pasa en el tráfico que se vuelve todavía muy complicado. Esto seguramente nos va a traer como consecuencia pues un montón de humedad, así que atentos en este sentido. También en cuestión de las temperaturas, de por sí ya teníamos pronosticado un día muy caluroso, imagínense ahora con el factor de esta llovizna. Les digo que sí, algo fuertecita acá en la zona del centro cívico, donde quiera que ustedes estén. Me dicen que en Pórticos del Valle un poco de agua también está ahí cayéndoles, zona Pórticos del Valle. Yo creo que irá avanzando a diferentes puntos de la ciudad. Hace rato les digo que nos decían que era acá en la zona, en el área de la de Villa Fontana, División del Norte, luego ya nos llegó acá en esta zona. Entonces, bueno, pues irá seguramente avanzando. Si les toca en el tráfico, pues ya saben, miren, por ejemplo, en González Ortega, nada, cero, está seco ahí el ambiente. Entonces les digo que sí, sí hay esta llovizna que está avanzando. Perdón, una corrección, gracias acá a quien me hace la precisión. El choque de ayer no fue, dije Terán, es Gómez Morín Poniente y carretera Santa Isabel. Gómez Morín Poniente y carretera Santa Isabel. Ahorita les sigo contando. Nada más en cuestión de clima, decirles, si no les ha llegado la llovizna, a lo mejor les llega en un ratito. Por allá en González Ortega, al parecer, les digo, va esto avanzando y tiene que ver con estas condiciones del clima que hemos estado presentando tan inestables en los últimos días. Y miren, hoy no estaba pronosticada evidentemente esta llovizna, lo que sí nos dice el pronóstico es un día súper caluroso con 42 grados centígrados en el ambiente. Un día muy, muy cálido, los vientos muy ligeros, 20, 25 kilómetros por hora, aunque por la tarde en algunos momentos las ráfagas podrían alcanzar 40 kilómetros por hora y la humedad por encima del 32%. Posiblemente esta situación nos puede elevar ese porcentaje de humedad. Y lo que llama la atención es que en el pronóstico, de hecho, pues no está pronosticado. Ya nos han explicado las instancias de Protección Civil, las agencias o los servicios climatológicos, que estas condiciones muy características del verano pues difícilmente alcanzan a pronosticarlas o a predecirlas, justo porque muchas veces derivan del ambiente de humedad y estas nubes que hemos estado viendo recientemente. Así que me dicen que en la zona de Barcelona está la llovizna muy ligera, por acá sí se está, en Barcelona sí se está percibiendo, y seguramente acá en Centro Cívico no alcanzamos a ver mucho porque no tenemos ventana así como que tan inmediata a la calle, pero seguramente estará pasando también en unos segundos más. Cuídense mucho, protéjanse mucho, por favor, del calor sobre todo. Hoy a las 10 de la mañana el secretario de Salud, Adrián Medina Marillas, estará haciendo una conferencia de prensa. Seguramente se hará alguna actualización. Al día de hoy el calor le ha quitado la vida a 6 personas en Baja California. 5 de esos casos han ocurrido aquí en Mexicali. Uno más en Ensenada, ¿se acuerdan? El competidor de la baja mil, y bueno, pues esperemos que sean los únicos casos, pero bueno, hoy conoceremos qué reporte tiene o si existe algún tipo de actualización por parte de las autoridades en esta materia. Y oigan, tenemos pues varios accidentes, ya les decía, el ocurrido, corrijo, en Gómez Morín Poniente, y la zona de la carretera Santa Isabel, este choque fuertísimo que hubo ayer, pero fíjense que por la madrugada hubo otro también, una volcadura. Esta volcadura ocurrió acá en la zona de Anáhuac y la calzada Gómez Morín, por eso me confundí, traía el del domingo y luego leí este de la mañana. Este ocurrió a la una, bueno, después de la una de la mañana, en este cruce que ya les decía, Anáhuac y Gómez Morín, y al parecer el carro pues quedó ahí, no sabemos. Miren, esto ocurre más o menos una de la mañana, poquito después de la una de la mañana, y es una camioneta Ford Explorer verde. Lo que se sabe hasta este momento, el carro lo encuentran autoridades ya volcado sobre el carril derecho de la calzada Anáhuac. Cuando llega al cruce, esto se deriva de que cuando llegó al cruce con Gómez Morín, por una causa desconocida, la velocidad quizá, la falta de atención, pues terminan impactándose contra el camellón y luego esto propicia la volcadura. Fíjense, cuando llegan las autoridades al lugar, había varias personas a un lado del vehículo. Ninguna manifestó ser el conductor ni haber sido testigo, nada más estaban ahí, pero no querían manifestar absolutamente nada, no quisieron decir quién era el conductor, se ignoró este dato. Sin embargo, las personas sí estaban lesionadas, una mujer de 31 años tuvo que ser trasladada al Hospital General con una fractura al parecer en el brazo derecho, y otro hombre de 57 años también fue trasladado al Hospital General con algunas lesiones leves. No se sabe si el conductor se dio a la fuga, se retiró y los dejó ahí, o si uno de ellos era el conductor y mejor quisieron pues no decir absolutamente nada, lo cual estuvo pues un tanto extraño. Pero este incidente, les decía, se reportó a la poquito después de la una de la mañana, y ahorita les voy a platicar lo que sabemos del otro accidente, el que se reportó. Bueno, de una vez vamos con este, el que se reportó ayer allá en la zona de la Santa Isabel, otra vez el rumbo de la Santa Isabel. Fíjense que una de las imágenes, acá las vamos a tener en la transmisión en vivo, justamente evidencian cómo el conductor del carro queda prensado, explotan las bolsas de aire. El impacto que recibe el carro le dificultaba a esta persona bajar de la unidad, y ahí tuvieron que entrar los bomberos para hacer sus maniobras. Cuando les decimos que hay un conductor prensado, suena pues evidentemente delicado, grave, es así. En la imagen que vemos, el señor sí está consciente, sin embargo no podía bajarse. Además, el impacto, me imagino el cuerpo también reacciona de cierta manera, y súmenle pues que el carro queda pues con estos impactos, ¿no? Lo que ocurre mecánicamente dentro del carro, que imposibilitaba a este señor bajarse, así que los bomberos estuvieron ahí haciendo estas maniobras. Este incidente que les estoy platicando, el de la Gómez Morín y la Santa Isabel, se registró poquito antes, bueno, poquito después más bien de las 4 de la tarde, entre 4 y 5 de la tarde. Era el conductor que ocasiona este accidente, es un hombre de 52 años de edad, es quien quedó ahí prensado. Él fue trasladado al hospital, al parecer tenía fractura en las dos piernas. Si ven la imagen de cómo queda, pues evidentemente el impacto es de frente. Él, después de ser extraído del carro, lo trasladan al Hospital General. De manera preliminar, los paramédicos decían que tenía una fractura en las dos piernas y fue en calidad de detenido como el responsable del accidente. Al parecer, él se introduce a este crucero de la Gómez Morín y la Santa Isabel. Si han andado por allá, pues ubican que es un cruce como muy amplio. Entonces, sí más o menos entenderíamos que, pues al parecer, la persona no toma la debida precaución, se introduce al crucero y se impacta contra otro vehículo, que era una camioneta Toyota Sienna modelo 2011. La camioneta iba conducida por un hombre de 53 años de edad que también termina con una fractura en una de las piernas y, bueno, pues lo trasladan. Entonces, pues eso fue lo que ocurrió el domingo, fin de semana de accidentes, fuertes, digámoslo así, aparatosos, si bien no pérdida de vidas, pero sí, sí hubo una situación ahí, un carro que cayó encima de un hombre, pero bueno, en cuanto a choques, esta fue la situación. Me dicen que está lloviendo algo fuertecito en la colonia Baja California, en la Independencia, Insurgentes también, y en la colonia Baja California, me dice otra persona, está un diluvio, pero fuerte la lluvia. Aquí en el Centro Cívico, díganme si todavía parece que está ya pasando, todavía vemos ahí medio las ventanas mojadas, está ya mucho más leve en el caso del Centro Cívico, pero entiendo que va llegando a otros puntos de la ciudad. Vamos a ir a una pausa, me dicen que hay una fila muy reducida, por fortuna, allá en la zona de la Garita Centro, por si necesitan hacer cruce, trámite o algo. No sé si tan temprano, estoy tratando de investigar. Una persona me estaba diciendo que al parecer iba a ir ahorita por un permiso y creo que ya lo tramitó. Entonces, ahorita les digo exactamente si ya lo logró. En la foto que nos mandan sobre la dinámica ahí de los permisos, alcanzamos a ver poquita gente, muy poca gente esperando. El fin de semana había mucha fila para los permisos y ahorita no hay nada de fila ni para el cruce ni para los permisos. Entonces, cualquier situación que puedan tener ahí en este sentido, pues aprovechen la poca afluencia, la muy baja afluencia que hay en este momento para el cruce. Por acá me dicen que, miren, sigue la llovizna en algunos puntos de la ciudad, ya por la zona del Centro Cívico, Río Nuevo, sí se ve muy mojado ya el pavimento, así que tomen las debidas precauciones, sobre todo, pues ya saben, quienes vayan a manejar, quienes estén en circulación, porque luego algo pasa que la lluvia nos pone el tráfico un poquito más complicado. Me dicen que en la colonia Carranza la lluvia está fuerte y en la colonia Vallarta cero lluvia, parece que no pasa absolutamente nada. Y un aviso del Consulado de México en Calexico, por causas ajenas al consulado, se está suspendiendo la jornada sabatina que estaba programada para el próximo 25 de julio. Nada más para que lo tengan en cuenta, seguramente habrá una reprogramación y nosotros les vamos a avisar en tiempo cuando se vaya esto a presentar. Vamos a una pausa y regresamos, son las 7:19. Cuéntenme su opinión sobre el resultado de la final del Mundial. España se colocó como el campeón de la Copa del Mundo, así que quiero saber sus opiniones. Yo sé que hay muchos fanáticos de la selección de Argentina y pues también había muchos otros que eran que estaban mostrando su apoyo hacia España. Acá los leo y vamos a una pausa, regresamos, tenemos más información para compartirles. Ya hubo audiencia en el caso de los adolescentes por el tema del homicidio. Es que ya me voy y luego me acuerdo que tengo que contarles algo. Pero ya, ahorita les cuento en qué va el proceso judicial contra los adolescentes.
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Estamos de regreso. Oigan, me dicen acá que en la Colonia Libertad sí está lloviendo. Aquí en el Centro Cívico creo que ya está bajando la intensidad, pero por ejemplo, allá en Santo Domingo, nada, no hay ni una gota de lluvia. Y en Monte Carlo tampoco está lloviendo y en el Cóndor cero lluvia. Como que está acá, se ha cargado hacia esta zona. No sé si les va a llegar en un momento más ahí, por favor. Nos van reportando para entender cómo va esta situación. Son lluvias que no estaban pronosticadas. De hecho, si vemos el pronóstico, no dice que vaya a llover. Dice que habrá un día soleado a partir del mediodía. Y esto pues sí nos tomó por sorpresa. Pero les digo que como que ha sido el comportamiento de estos días y que tiene que ver con la presencia de la humedad y esto deriva pues en estas lloviznas que han sido pues sí ligeras, pero de todas maneras ahí nos traen pues cierta afectación, sobre todo pues ya saben, a la hora del tráfico, que la lluvia puede ponernos ahí poquito un poquito más riesgoso, así que váyanse con mucha precaución. Nada de lluvia allá en Santa María, en Santa Mónica y en Villa Fontana la lluvia está leve, así que sí, sí está la lluvia en algunos puntos, en la Progar, por ejemplo, nada, y en la Náhuac, ahí sí, entonces es hacia este lado de la ciudad. Pero bueno, pues oigan, hay novedades, el fin de semana se llevó a cabo la audiencia de formulación de imputaciones, la primera audiencia que se lleva en contra del exgobernador Ernesto Ruffo Appel, en medio de estos señalamientos que desde el 2025 hizo pública la Secretaría de Seguridad a nivel nacional. Omar García Harfuch en 2025 señaló a la empresa Ingemar de estar relacionada en actividades de tráfico de hidrocarburos, es decir, ingresar gasolinas o combustibles al país, no hacer una declaración fiscal pues acorde al volumen y al uso que iban a dar esos hidrocarburos, y con esto dice, pues bueno, llevar a cabo un mercado pues negro o irregular de los combustibles. Esto lo veníamos hablando desde el año pasado. Finalmente el jueves, ¿se acuerdan? Nada más recapitulando rápido, pues se dio la detención del exgobernador. No es el único detenido, hay otras personas detenidas, y bueno, finalmente se les formuló la imputación, se les señala de los delitos de delincuencia organizada y de tráfico de hidrocarburos. Son 6 hasta ahora los detenidos. Dicen que la red abarcaría a 25 personas en total, y claro, en esto por supuesto que hay, tiene que haberlos, porque sería imposible, casi imposible pensar

0: que hay un delito de esa naturaleza que se lleva a cabo a través de las aduanas. Entonces sí hay agentes aduanales involucrados, lo decía la propia Claudia Sheinbaum el pasado viernes cuando hablaba acerca de este tema. Y bueno, fue una audiencia que tomó hasta 24 horas, duró todo un día completo en el desahogo de antecedentes y pruebas para la formulación de la imputación. En las siguientes horas vendrá una próxima audiencia, serán de nuevo puestos ante un juez para discutir la vinculación a proceso, que será un tema clave. Ya ha habido pronunciamientos, ustedes lo saben, el tema del Partido de Acción Nacional ha denunciado que este es una especie de distractor. La familia del propio Rufo el fin de semana salía y denunciaba que pues esta situación era abusiva, que ha recibido maltratos y que no ha recibido pues una justicia, dicen ellos, imparcial en este tema. Y bueno, pues se dictó la prisión preventiva, es decir, Rufo y las otras 5 personas detenidas se mantienen en prisión preventiva hasta la próxima audiencia cuando se discuta la vinculación a proceso. Salió también el testimonio de la hija del fundador de la empresa Ingemar, de apellido Thompson. Él no está detenido, pero sí hay una orden de aprehensión en su contra y está detenido un hijo de este empresario. La familia de Thompson acusa a Rufo de haberlos despojado de la empresa y de haber obtenido, pues evidentemente, el control mayoritario de esta compañía para luego, en base a la hipótesis de la fiscalía, llevar a cabo estos negocios que hoy lo tienen ante esta situación. Ese es el testimonio de la familia, digamos, del otro involucrado, a quien señalan como incluso fundador de la empresa Ingemar. Las dos familias pues han hablado. La familia de Thompson dice: nosotros no tenemos que ver nada irregular, de hecho nos despojaron de la empresa y se quisieron hacer las acciones legales, llevaban tiempo, llevaban dinero, y luego nos enteramos de estos señalamientos, dicen, que hacía la autoridad. Entonces ellos están pidiendo pues que haya, pues dicen que la justicia alcance a quienes sí hayan hecho algo irregular, señalando pues esta ruptura entre el fundador de la empresa y Rufo, que aparecía como el socio mayoritario. Va a ser, les decía, interesante lo que venga en las próximas horas en esta próxima audiencia. Y hablando de audiencias, sin duda este caso que no se nos olvida, el caso que tiene que ver con los adolescentes. ¿Se acuerdan la semana que fue? La pasada, no, ¿verdad? La antepasada. Ya la antepasada conocimos esta historia pues de terror, no sé de qué otra manera la podemos llamar, una historia de terror, la ocurrida con el señor Flaviano de 50 años, quien fue víctima de un homicidio a manos de adolescentes, ¿se acuerdan? 13, 15 y 16 años. Bueno, esa historia también avanza. Durante el reciente fin de semana, la Fiscalía General del Estado nos informó que estos jóvenes fueron puestos ya ante un juez, fueron vinculados a proceso. Pero fíjense que en este tema se vinculan a proceso únicamente a los adolescentes de, ¿se acuerdan?, a la joven de 16 y al joven de 15, que son hermanos y que les decíamos pues son hijos de la de Celina, la mujer detenida por el tema de la Corona Hidalgo y la sustracción del niño. Bueno, pues estos adolescentes fueron ya puestos ante un juez, los vincularon a proceso, están llevando el proceso en prisión preventiva, están acusados, pues ya saben, de los delitos de homicidio y el caso pues sigue en investigación. Evidentemente, pues la familia del señor Flaviano pues se mantienen atentos a el caso, indignados, evidentemente, un caso que ha conmovido y que ha indignado muchísimo a la sociedad mexicalense y que nos ha sorprendido además por el nivel de violencia que estos jovencitos fueron capaces de imprimir sobre un hombre que pues hacía su trabajo, que ellos mismos solicitan un servicio de transporte y bueno, se encuentra desafortunadamente esta persona, este señor, pues con ese escenario tan complicado que lo lleva pues a perder la vida de esta manera. Entonces, bueno, pues fueron vinculados a proceso, enfrentan cargos, ahí les va: homicidio calificado con ventaja, premeditación y alevosía, robo de vehículo e inhumación de cadáver. Eso son los delitos que estos jovencitos van a enfrentar. Otro tema es el niño de 13, que para mí es un niño, bueno, es un adolescente quizá, pero es un niño, el de 13 años, que estaba con estos hermanos. En el caso de él, pues está internado en un centro de adolescentes. Entiendo que él no llevará un proceso judicial a diferencia de la jovencita de 16 y el de 15. Sin embargo, pues bueno, cuesta mucho, les decía, nos cuesta mucho entender, concebir que un jovencito de 13 años, que una joven de 16 y que otro de 15 hayan sido capaces de arrebatarle la vida de esta manera tan violenta a un hombre que no les hizo absolutamente nada, que no les causó ningún mal. Él hacía su trabajo. Además, la familia destacaba en una entrevista que dieron en televisión que pues un hombre que entregó su servicio a México, ¿no?, siendo militar, se retiró y después pues buscaba ganarse la vida de esta manera. Desafortunadamente pues se encuentra la muerte en estas condiciones que absolutamente nadie merece, cuando mucho menos cuando hablamos, obviamente, cuando menos es un hombre que no causaba daños, absolutamente nada. Entonces, bueno, pues ellos siguen su caso, sigue la investigación, ya ahora vinculados a proceso, y además el juez, pues bueno, establece que se mantenga esta medida. Acuérdense que en el caso de la justicia para adolescentes, creo que no podemos... No se le llama cárcel, se le llama internamiento. Entonces, en el caso de estos adolescentes, una vez que son vinculados a proceso, se les impone la medida cautelar de internamiento preventivo y se establece un plazo de 3 meses para la conclusión de las investigaciones. Es decir, en 3 meses volverán a aparecer ante el juez especializado en justicia para adolescentes para ver qué pruebas han aportado el Ministerio Público que investiga el homicidio de este señor, y en el caso del abogado que a ellos los defienda, porque bueno, evidentemente tienen derecho pues a una defensa. Así que ese es el caso, o el avance que hay en este caso, que insisto, nos ha causado pues mucha indignación, nos ha conmovido muchísimo a la sociedad mexicalense, nos ha llenado también pues de indignación por la magnitud que tuvo pues este crimen. Así la situación por la zona de acá, la Río Sinaloa. Nos dicen también está algo de llovizna. En Quintas del Rey también ya se está presentando algo de llovizna. Y por acá nos dicen que hoy, bueno, la buena noticia en medio de todo esto es que tenemos una buena calidad del aire. Hoy estamos en bandera verde, eso es positivo, porque ya saben que también pues hay una problemática importante en cuanto al tema de la contaminación. Pensamos que solamente nos aqueja en diciembre cuando hablamos de fogatas, de cohetes y de todo esto, pero no, la realidad es que, pues bueno, todavía se sigue presentando esto a lo largo de todo el año. Es un problema con el que cargamos, digámoslo así, los mexicalenses durante todo el año. Me están mandando varias imágenes, videos de la lluvia, de la llovizna. Muchísimas gracias. Acá los vamos a transmitir en la transmisión en vivo. Me dicen que hay lluvia por acá también en la zona Anáhuac, Centro Cívico, por la zona del Cobach. Muy copiosa la lluvia hace unos momentos. Acá por el puente Quintana Roo, zona de Centro Cívico también. Por la zona del Centinela. Oigan, muy bonita la postal. Ahorita se las enseño, parece así como escena, así como, no sé, como muy... Ah, y también ya salió el arco iris, acá se los enseño, por allá por la zona, si no me equivoco, de la calle Novena, ya hay arco iris. Ahorita les voy a presumir por acá las imágenes. Vamos a ir a una pausa, manejen con mucha precaución, ya saben que en estas condiciones de lluvia algo nos pasa al tráfico, que nos ponemos como un poquito más distraídos, hay que ser muy cautelosos. Vamos a una pausa y regresamos. ¿Qué pasó el fin de semana en el Hospital General de Mexicali? Por cierto, que dicen que hubo apagones, me dijo una amiga que fue a una tienda departamental, acá la tienda Rosita, y que no había luz el sábado en la tarde, no tenían sistema, no había luz, en el hospital también se fue la luz y hubo un conato de incendio. Ahorita se los cuento, vamos a una pausa y regresamos. Nueva Esperanza no ha dejado, ya está como una especie de brisa, pero todavía continúa, así que atentos a lo que está pasando en el clima.
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0: Gracias por continuar con nosotros. Estábamos diciendo que, bueno, por cierto, nos dicen acá que desde Parajes de Puebla repavimentando su entrada principal. O se requiere, lo están o se requiere, por favor, díganme si lo están. 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Atentos. Oigan, me dice una compañera que fue a sacar permiso ahorita, salió de, trabajamos juntas, Saraí, que le mandó un saludo, trabajamos juntas allá en la tele, en el canal. Ella salió del canal como 6:15, 6:20, y me dice que ya tramitó el permiso. Entonces, si quieren ir temprano, es una muy buena opción. Y el semáforo de Anáhuac y Lázaro Cárdenas no está funcionando. Saludos a Renata, ya casi sale el curso. Saludos a su tío Toto, me dicen que todos los días nos escucha. Muchos saludos, tío. Gracias por escucharnos, por estar aquí pendiente. Y Anáhuac y Lázaro, no funciona el semáforo. Oigan, pues antes de ir a hablar acerca de lo que pasó este domingo con el tema del Mundial y la final, pues bueno, nada más comentarles, el sábado en la tarde hubo un reporte al 911 sobre una, bueno, el reporte decía que había humo en el cuarto piso del Hospital General de Mexicali, que es el área de pediatría. Decía el reporte que estaban evacuando a los pacientes y también a los trabajadores. Llegaron ahí bomberos, protección civil y bueno, todas las autoridades que reaccionan ante esa situación, un tema delicado hablando del hospital y hablando del área de pediatría. Finalmente, bueno, dijeron que fue un conato de incendio, pero dice ahí el personal que durante todo el sábado se les estuvo yendo la luz. No sé si alguien más por el centro cívico le haya tocado esta situación. Todavía anoche nos decían que áreas del centro cívico están algunas a oscuras, pero bueno, en el hospital general, a lo largo del sábado se estuvo yendo la luz, iba, venía, hasta que un transformador pues tronó, y esto fue ocasionado justo por esas condiciones. Estuvieron ahí los bomberos, no pasó a mayores, no pasó nada, se controló la situación, y les digo, me decían que en una tienda departamental aquí en la zona de López Mateos también hubo una situación similar, se les fue la luz por la tarde, a pesar pues bueno, de que dicen pues estamos preparados, hay plantas de luz y demás, pues la energía nos falló y había ahí un montón de personas pues concentradas, pero bueno, pues así la situación. Anáhuac, Río Nuevo, el semáforo también está dejando de funcionar, la lluvia estuvo fuerte por Eje Central y Terán, y saludos a Fernando Valenzuela desde Guadalajara. Fernando, te mandamos muchos saludos. En Los Naranjos sí llovió y a las 7 ya se detuvo. ¿Qué pasó ayer en Nueva York? Allá, bueno, no fue en Nueva York, ¿verdad? Fue en New Jersey o no, bueno. ¿Qué pasó ayer en la final del Mundial? Ya saben ustedes que, bueno, final del día se convirtió esto, más allá del fútbol, en un espectáculo musical, en un encuentro de la política y líderes mundiales, y bueno, además, de fondo, pues bueno, un nuevo campeón de la Copa del Mundo. Mi querido Alejandro García está aquí con nosotros esta mañana. Alex, pues tú decías la semana pasada, y decíamos muchos, que todo apuntaba o que era muy posible que Argentina se colocara de nueva cuenta como campeón del mundo. Sin embargo, pues bueno, fue España quien logró imponerse y llevarse la Copa del Mundo.
1: Sí, así es. Buenos días, Erika. Bienvenido. Buenos días a tu público. Pues ya, ahora sí que finalizó. O sea, parece lejanísimo, ¿no? Ese 11 de junio con la inauguración de México-Sudáfrica, pero bueno, 38 días después, pues bueno, tenemos campeón del mundo. Pues sí, es una sorpresa desde la llegada de España. Aquí lo habíamos dicho en la pasada colaboración, el gran favorito de todos era, bueno, no de todos, pero digamos de los especialistas más allá de las camisetas, el gran favorito era Francia, que finalmente ni siquiera consiguió el tercer lugar. El sábado pierde en este juego ahí muy vistoso, ¿no? Con muchos goles ante los ingleses. Y bueno, España consigue su segundo título del mundo. En una final muy extraña. No sé si, bueno, para la gente que le ha tocado ver otras finales, queda 1-0. En tiempos extras parecería un juego muy competido, muy, muy parejo. Pero la verdad es que España, quién sabe, entre buenas actuaciones del Dibu Martínez, el portero de Argentina, y pues la mala puntería y un poco de suerte, quién sabe cómo no terminó esto en los 90 minutos y con varios goles de diferencia. Se fueron hasta el tiempo extra y ahí en el segundo tiempo extra anota el 1-0, y con eso fue suficiente para que España fuera campeona del mundo. Muchas conclusiones, me parece Cada quien tendrá sus opiniones de esta situación. Me parece, estaremos viendo ya los últimos juegos como seleccionado de Lionel Messi. Finalmente sí. Se quedó cerca ahí en un tiro, el último jugada del partido ahí en un tiro de esquina que cobra él, y pudo haber terminado con un empate y se hubiera vuelto una locura total esta situación del papel del argentino. Me parece que ya estamos viendo en los últimos días como seleccionado de Lionel Messi, ya vimos los últimos de Cristiano Ronaldo, y bueno, vendrán jugadores nuevos a tomar esa estafeta como los próximos figuras del Mundial. Uno de ellos, precisamente, a pesar de que no tuvo un buen Mundial, pues bueno, finalmente Yamil Yamal es el llamado a ser la próxima figura del fútbol mundial.
0: Muy joven, ¿verdad?
1: Muy joven, 19 años. Que más o menos es la edad a la que comenzó, por ejemplo, Lionel Messi a destacar, okay, a los 19 años. Kylian Mbappé fue campeón a los 19 años, hace dos mundiales, a los 19.
0: ¿Mbappé qué edad tiene?
1: Tiene 19, 23, 20...
0: Se ve mucho más grande.
1: Se 25...
0: O sea, no llega a los 30, pues.
1: No, claro, no. Él fue campeón en Rusia con 19 años, fue finalista en Qatar. Y bueno, ahora pues queda como semifinalista.
0: 27 años.
1: 27 años, sí, no. A edad futbolística está en su madurez, ese es el punto, digamos, el prime, sí, como se le dice. Entre los 27 y los 29 años es la edad prime, como se le dice, de los futbolistas. Pero bueno, vendrán otras figuras. El mismo Bellingham tiene 21 años. Vamos a ver, fue el mundial de esta famosa transición, donde ya estaremos viendo próximas figuras de figuras mundiales del fútbol. Lo cierto es que, pues bueno, ya empezó Yamil, como con 19 años ya campeón del mundo, en una situación que la verdad sí sorprendió que venciera Francia, y la verdad sí el favorito era Argentina, me parece, en esta final del mundial.
0: Oye, estaban viendo que Trump no quería quitarse la foto de los campeones, pues es que dijo, es mi fiesta, es mi casa, es mi país, uh-huh, aquí ganaron, pues yo quiero salir en la foto.
1: Es que eso es el verano pasado, cuando fue en Estados Unidos el mundial de clubes, que fue, digamos, una especie como de, pues, un preámbulo,
0: previo,
1: previo, a ver cómo estaba la infraestructura de los estados. Salió muy bien, y ahí sí, en la final, cuando le entregó el trofeo al Chelsea de inglés como campeón mundial de clubes, ahí sí lo dejaron, ahí sí pudo hacer todo esto, salir en las fotos, dar un discurso. Aquí ya la Federación Española, la FIFA, a pesar de este trato preferencial tuvo de Infantino.
0: Enamoramiento de Infantino.
1: Incluso la FIFA dijo, pues ya entrégalo. ¿Quién sabe por qué lo entregó él? Se supone que era una sede compartida, debieron haber sido los tres
0: anfitriones.
1: Los tres anfitriones, sí entregaron las medallas, ¿no? Vimos ahí las imágenes de la presidenta Claudia Sheinbaum entregando las medallas a la selección española, pero digamos que en la foto buena, pues debieron aparecer los tres, no solamente Donald Trump, pero como dices, pues fue prácticamente la fiesta privada, ¿no? Del estadounidense.
0: Oye, pues bueno, ¿qué nos dejó el mundial? ¿Qué nos deja? Les quiero hacer una pregunta, ahorita vamos a ir a una pausa y ahorita Alex nos va a contestar su perspectiva, pero me gustaría mucho que ustedes también nos hicieran llegar su impresión. ¿Qué hizo diferente este mundial? Siento que ¿qué nos deja? En el caso de México, si bien tuvimos ya una cantidad de partidos, se nos agotaron hace unas semanas, pero ¿qué creen ustedes que le sumó a esto para que nos, a su vez, nos contagiara a muchos? Quizá los que no consumimos normalmente fútbol, nos vimos involucrados, nos sumamos, nos llamó, nos conmovió, nos ilusionó, luego nos decepcionó, pero ¿qué consideran ustedes que fue el ingrediente como plus? Digo, obviamente fuimos una sede, pero no sé qué destacarían ustedes de este mundial, que además hubo muchas historias de los jugadores alrededor, y ¿qué le imprimimos, no? ¿Qué consideran que fue este factor distinto? Y quiero que hablemos también, Alex, de esto que pasó ayer, que veíamos justamente después de que termina el partido y España queda campeón, hubo enfrentamientos de violencia en la cancha, sí, hubo enfrentamientos fuera de la cancha también, en otros puntos, en otras sedes, dicen por ahí que hubo si un mal perdedor, si hay que ser. Entonces, ahorita me das tu opinión sobre qué fue lo que pasó. Vamos a una pausa y regresamos. Son las 7:48 de la mañana. Y vamos a una pausa, regresamos con más información.
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0: Seguimos con más de la programación, pero antes te pregunto, ¿ya terminaste tu preparatoria y no sabes en qué universidad estudiar? 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Ya que estás bien informado, continuamos con más de la programación.
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0: Gracias por continuar con nosotros. Hablamos de que España, bueno, fue campeón, dice por acá alguien, el mejor sin duda España, 38 partidos sin perder. Entonces, pues bueno, destacan acá el desempeño de esta selección. Pero bueno, después de que termina Alex el partido, después de que España logra esta este triunfo, hubo situaciones de violencia entre los jugadores, ¿no?
1: Sí, hay unos enfrentamientos, ahí yo estaba viendo la transmisión, lo mencionaron, yo estaba viendo la transmisión. de TV de Azteca porque no estaba en mi casa, estaba ahí fuera, lo vi en internet y bueno.
0: Ellos seguían transmitiendo después
1: ellos siguieron transmitiendo ahí unos minutos después y mencionaron esto, ¿no? De que había ahí un tema de ahí de manotazos. Ya después salieron las imágenes donde pues sí se ve muy mal, ¿no? Los pésimo, argentinos, sí. Los argentinos, lo dijimos aquí la semana pasada, no se ayudan en esta animadversión que se generó contra ellos en la final de y en general en este campeonato mundial. Bueno, yo decía, ¿no? Me parece ahí algo exagerado, pero es que ellos tampoco se ayudan, y estas actitudes, malos ganadores, porque es también conocido lo burlones que son cuando ganan. Nosotros, que lamentablemente perdemos generalmente contra los argentinos, hemos sido víctimas de las burlas de los argentinos, y cuando pierden tienen esas actitudes de malos perdedores.
0: Pues mal, final manchan algo, pues lo manchan, y además, ¿sabes qué? Esto trasciende. Estaba viendo que en Ciudad de México hubo una riña ahí en la calle entre unos mexicanos y unos pues no sé, argentinos o fanáticos
1: de la
0: selección argentina. Entonces, al final, cuando esto se vive en la cancha, pues también abarca, ¿no?, a la afición, sí, pues, y perdemos todos, porque pues se trata de un evento deportivo que, si bien hay estas pasiones, ¿no?, por los equipos, pues bueno, le quitan ese encanto, y ver en la cancha a los jugadores irse a golpes, patadas y demás, pues también le resta muchísimo. Pero Alex, nos quedábamos que también pregunta por acá alguien, Alex, ¿en qué quedó la sanción de Argentina por la lona con tema político?
1: Si trascendió. Ajá, la lona esta de las Malvinas, ¿no? Sí. Que sacaron contra los ingleses. Habrá que ver el tema de las sanciones después del Mundial. No, o sea, hasta el momento no se ha sabido qué va a pasar. Si habrá una sanción, si no sabemos si va a ser administrativa, si va a ser económica, pero y aparte la Federación Argentina está ahorita investigada por el FBI por el tema de desvío de fondos de la Federación Argentina, así que vamos a ver después, ya que nos calmemos de todo, como dice, todas las pasiones, ya que se enfríe el ambiente, vamos a ver el tema de las sanciones, porque incluso también se mencionaba alguna sanción para la Federación Mexicana por el tema de este grito que se hizo en alguno de los partidos que se jugaron en México. Me parece que hubo ahí un grito homofóbico, y me parece que también se estaría preparando alguna sanción contra la Federación Mexicana.
0: Alex, hablábamos de qué nos dejaba este Mundial, ¿no? Y qué ingrediente tuvo para que nos cautivara de esta manera, nos emocionara de esta manera, no solo la selección, digo, evidentemente el equipo, pero creo que en general, ¿no? Fue un mes, me atrevo a decir, o unas semanas como hasta muy patriotas, ¿no? Sí. Quedó de lado de pronto estos temas de polarización, de, ¿no? Y siento que al final nos unimos todos por una misma causa, que era pues defender la camiseta y llenarnos de orgullo. ¿Qué crees que fue justamente lo que tuvo este Mundial?
1: Yo creo que mucho nos había tocado ver un Mundial aquí en el país. Uh-huh. Eso me parece que fue un ingrediente plus. Fue hace 40 años el último, tal vez muchas personas sí les tocó, a muchos no sabía que yo tenía 2 años, así que pues la verdad, y aparte pues bueno, pues aquí no se juegan, pero no habíamos sentido
0: el
1: ese
0: país.
1: El país, exactamente, a mucha gente no le había tocado ser ver un Mundial ahora sí que tan de cerca. Me parece que fue el ingrediente que se dio, y la verdad hay que decirlo, todos los involucrados en el FanFest, en la organización de los partidos, todos los involucrados, me parece que sí lo hicieron bien. Se superaron muchos problemas que hubo, de que si no se terminaron ciertas obras, de que el tema de los palcos en Ciudad de México.
0: Ah, que toda una polémica, todo un día, horas antes era polémica.
1: El tema de que el estadio, ya no es el Estadio Azteca, pero el estadio en Ciudad de México, no, la obra no fue lo que se tenía proyectado porque los vecinos se opusieron a que les construyeran cerca. Me parece que los organizadores al final sí salen avante, superan todas estas situaciones y fueron eventos totalmente exitosos. No se hablaba ahí, por ejemplo, el evento televisivo que fue el juego donde lamentablemente México queda eliminado. El evento
0: más visto
1: en la historia de la televisión mexicana, 60 millones de mexicanos vieron el juego. Para dimensionar, AMLO tuvo 60 millones de votos. O sea, de ese tamaño fue la transmisión y el enganche que tenía el público mexicano con esto, que bueno, fue el evento más visto, ¿no? En la televisión, en la historia del país.
0: Y luego la jersey mexicana, que fue la más vendida, ¿no? México, el equipo mexicano fue el que más playeras vendió. Y yo me quedaría también con algo, alguien nos decía por acá el tema de pues que fuimos, quedó claro que México es un excelente anfitrión. A la hora de recibir a quienes vienen de fuera, nos encargamos y nos volcamos en hacerlos sentir en casa, creo que se enamoró a quienes llegaron de fuera. Evidentemente hubo situaciones adversas como la muerte de personas en esta concentración. Creo que yo me quedaría, fíjate, con que además los mexicanos hicieron lo que quisieron en este mundial, y lo digo en un muy buen sentido, es decir, la FIFA instaló, y ayer veía un analista político que hacía esta y decía yo, es cierto, la FIFA instaló una mascota, una imagen, pero los mexicanos decidieron que era otra, que era un pato, que fue algo orgánico completamente y que la gente lo adoptó. Que hubo quienes quisieron aprovecharse, pero al final la familia pues sale avante y el pato se colocó como algo que nos gustó. El tema de la música, había una canción oficial, pero también los mexicanos adoptaron un himno, el tema de esta canción de Juan Gabriel que se escuchaba en todos lados.
1: ¿Sí?
0: Que si el fan fest, que si, o sea, el mexicano puso también muy su ritmo y al final, ahora por ejemplo, las grandes marcas se sumaron a esto, ¿no? Como el ICC. No, o sea, la afición colocaba lo que querían ver, lo que querían escuchar, lo que iba a formar parte de la fiesta, y al final, pues todos nos volcábamos en eso, en algo que salió desde la propia afición. Creo que México queda muy bien parado en cuestión de anfitrión, ¿no? De recibir a quienes vinieron de fuera. Y a mí me parece que hubo un muy buen papel por parte de los mexicanos en las sedes, evidentemente, Ciudad de México, Guadalajara y Monterrey, quedaron muy bien, queda México muy, muy bien. No sé si alguna persona por acá nos decía que pudieron ir a Zapopan y que les encantó el FanFest. Entonces, qué bueno que México tenga esta perspectiva hacia afuera. A veces parece que la agenda política posiciona a México como algo terrible y algo que está... Yo rescato lo que la gente, lo que los mexicanos, no los partidos, lo que el mexicano hace por el país, que finalmente se traduce en que hacia afuera demos una buena imagen, ¿no? Así sí, que ese fue... Con eso me quedo yo.
1: Sí, aparte de las sedes, pues bueno, las otras ciudades que también aportaron, ¿no? Tijuana, que recibió a Irán... Y las otras ciudades, claro, como Pachuca, como Ciudad del Carmen, que fueron los sitios de otras selecciones, ¿no? Me parece que, como dices, sale bien librado, sale muy bien posicionado México. Y que, bueno, vamos a estar viendo en los próximos años, porque parece que esta buena experiencia abre las puertas para que México sea sede de otros eventos.
0: Ojalá. Muy bien, pues con eso nos quedamos. No hay luz, me dicen, acá en zona de Río Nuevo, Anáhuac. Hay un pequeño desastre ahí con el tráfico, para que tengan esto en cuenta. Nos vamos, gracias por habernos acompañado. Se quedan aquí en la frecuencia, la 96.9 FM.
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12: Muy buenos días, son ya en este momento las 8 de la mañana con 7 minutos y bueno, ya estamos dando inicio al Rock and Roll aquí en la 96.9 La Poderosa. Y oye, en una mañana sorpresiva para muchos, para los que siguen el pronóstico del clima no tanto, nos cayó lluvia en diferentes zonas de la ciudad y no digo lloviznas porque sí estuvo intensa en algunas partes. Tengo entendido que hasta caos vial se hizo en algunos puntos de Mexicali. Estando con 33 grados en estos momentos, nublado, tendremos una máxima de 41 en algún momento, 42 grados. Híjole, Mexicali, ¿qué onda con esto? ¿Qué nos pasa? Y una humedad pues relativamente baja, 27%. Esperemos que esto no afecte conforme vayan pasando las horas. Pero bueno, bienvenidos, bienvenidas. Pues el playlist se armó mientras la lluvia estaba cayendo. El playlist se hizo mientras estaba chipi chipi en diferentes zonas de Mexicali. Así que bienvenidos a este programa llamado Rock and Rolla. Sandra está en los controles, lista para soltar todos los tracks. Y pues nada, amigos, váyanse conectando a través de redes sociales, arroba Tavo Montinola, acá en Instagram, los estoy esperando, estoy leyendo sus mensajes después de un fin de semana. No sé si todavía nos demande la FIFA si hablamos de deportes, pero pues ya se terminó el Mundial. Ya terminó el Mundial, ya quedó campeón por ahí el equipo de España al imponerse 1-0 al equipo de Argentina. Muchos sufrieron con la derrota de Messi, otros no tanto. Otros esperaban ver caer al equipo argentino, otros esperaban ver caer al equipo español. Híjole. Yo la verdad disfruté todo el momento. Estuve disfrutando porque estaba con papitas viendo el juego y nada podía salir mal. Oigan, pues vamos a tener muy buena música, ya dejando atrás el tema futbolero. Iniciamos, ¿qué les parece? Con una de las canciones más atmosféricas de la historia del rock, con un sonido de lluvia, que si ya se paró en algunos puntos, pues bueno, te va a dar ese feeling de que todavía sigue. Hay truenos, hay un teclado de Ray Manzarek bastante bueno que vas a disfrutar. La canción utiliza una tormenta como una metáfora del viaje por la vida. Habla de los peligros del camino, la incertidumbre y la fragilidad de la existencia del humano, del hombre, mezclando imágenes de carretera con una reflexión bastante, bastante buena sobre la condición humana. Esta idea nació a partir de un viaje que tuvieron y una vieja canción de country sonando llamada Ghost Riders in the Sky de Jim Morrison tomó inspiración de esa canción y Jim Morrison la transformó en esto llamado Riders on the Storm. Quédate con nosotros, así iniciamos el Rock and Roll.

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9: Seguimos con más del Rock and Roll. Por acá Mirna nos envía mensaje, dice: saludos Tavo, excelente día. También el buen Rick dice: feliz inicio de semana Tavo, con lluvia y café y Rock and Roll, saludos desde Pueblo Nuevo. También por acá un saludo a Erika Rodríguez, anónimo por favor, está en la clínica 40, estuve a punto de decir tu nombre, a nada de decir tu nombre, si no es porque abrí el mensaje. Entonces Erika Rodríguez, un anónimo, te manda un saludo allá a la clínica 40. Seguimos con más del Rock and Roll. 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
2: Y bueno, una letra sencilla pero directa. Esta canción fue escrita por el guitarrista y vocalista Darren Malakian, quien ha comentado que surgió en unas experiencias personales y decidió mantener la letra de esta canción abierta para que muchas personas la pudieran interpretar dependiendo a lo que estaban viviendo. Y como les digo, aunque System of a Down es conocido por su sonido explosivo y sus críticas políticas, esta canción sorprendió a muchos con el tono íntimo y melódico, convirtiendo en una de las canciones más populares, y esta canción entró en el género hard rock, que es de mucho de lo que suena aquí en el rock and roll, y bueno, fue parte del Hypnotize. Esto es de System of a Down, Lonely Day, suena en el rock and roll.

Esta canción en su momento recibió una nominación al premio Grammy a la mejor interpretación de hard rock y se mantiene como una de las canciones emblemáticas de la agrupación System of a Down, que hace unos meses estuvieron presentándose en nuestro país con dos días bastante buenos, llenando estadios, llenando complejos y haciendo todo un evento bastante, bastante bueno. Obviamente en comentario de muchos de los que estuvieron presentes, que de hecho me topé en Ciudad de México a varios cachanillas que andaban en esas fechas. Yo no fui al concierto, yo fui a otras cosas, pero coincidimos ahí, varios mexicalenses allá en Ciudad de México. Oigan, pues vamos a continuar. 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Seguimos con más del rock and roll. Ahora los llevo con una canción que habla del final de una relación y de aceptar que cada persona debe de seguir su propio camino, aunque

Tiene un tono bastante melancólico la canción, transmite mucha serenidad y la idea de que el rencor puede quedar de lado y que a veces no hay explicaciones para las separaciones. A veces simplemente las cosas ya no se dan y cada quien tiene que seguir su camino. Stevie Nicks escribió esta canción mientras atravesaba la ruptura de su relación con Lindsey Buckingham. Lo sorprendente es que ambos siguieron trabajando juntos para grabar este álbum. Y sí, estamos hablando de la agrupación Fleetwood Mac. Esto se llama Dreams. Lo escuchas en el Rock and Roll.

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18: Seguimos con más del Rock and Roll. 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Seguimos con más del Rock and Roll. Saludos por acá, Patty dice: Tavo, excelente lunes, una mañana chipi chipi y humedad, saludos. Y me pone una carita triste. No estés triste, está bien. Oye, por acá, Erika todavía está por acá, Erika Gallego. Por acá dicen, oiga, se nos fue unos minutos la luz en Jardines, segunda sección, y oh my god, ahorita no está funcionando el semáforo de Anáhuac y Río Nuevo, por donde está la UABC de Ciencias Administrativas, que fue creo que lo que al cierre de programa estaba comentando Erika, que había un caos por aquellas zonas. Pues bueno, este es el porqué del caos vial que tenían por estos rumbos. Por lo pronto vamos a continuar con más del playlist en esta mañana, y ahora los voy a llevar a la siguiente canción. Esta canción utiliza las estaciones del año como una metáfora de las distintas etapas del amor. Habla de cómo una relación puede atravesar momentos de frío, lluvia y finalmente puede volver a florecer. La idea surgió cuando George Harrison comentó en tono de broma que Led Zeppelin nunca escribía baladas. El guitarrista Jimmy Page aceptó el reto y junto a Robert Plant crearon una joya bastante, bastante buena. Esto se llama The Rain Song. Lo escuchas aquí, Led Zeppelin en el Rock and Roll.

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11: Seguimos con más del Rock and Roll. 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Vamos a continuar con más del rock and roll, vamos a seguir con más de este playlist. Ahora nos vamos con una canción que utiliza un hotel como una metáfora del lado oscuro del éxito. Los excesos, un estilo de vida que en California era bastante popular en los 70s y tiene un famoso verso, dice: "You can check out anytime you like, but you can never leave." Habla lo difícil que es entrar a este mundo, pero salir ileso es a veces complicado. Y hace metáfora, pues simboliza lo difícil que es escapar de decisiones que puedes llegar a tomar o de estilos de vida que puedes llegar a elegir y que al rato ya no te puedes escapar. Así que vámonos con esto de los Eagles, Hotel California, en el Rock and Roll.

Seguimos en el Rock and Roll, seguimos en el playlist de hoy y sigues disfrutando de más música en esta mañana. Recuerden, esta canción fue tema principal del álbum, ganó premio Grammy a la grabación del año en el 78 y se convirtió en una de las canciones más icónicas del rock clásico. Pues bueno, vamos a continuar con más música, todavía tenemos playlist. Recuerden, arroba Tabo Montinola en Instagram, así es como me encuentras. Estamos en este programa llamado Rock and Roll aquí en la 96.9 y en internet radioramamexicali.com, ahí estamos para ustedes. Ahora nos vamos con una canción que nos habla del sacrificio de vivir lejos de la persona que se ama, debido al trabajo, a las giras o a situaciones diferentes. A pesar de la distancia, el mensaje es una promesa de amor, fidelidad y mucho compromiso. Fue escrita por Jonathan Cane, que la compuso pensando en su esposa mientras Journey estaba pasando algunos periodos de gira por todo el mundo. Así que nos vamos con esta canción de Journey, se llama Faithfully. Quédate con nosotros, estás en el Rock and Roll.

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12: Seguimos con más del Rock and Roll. 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Seguimos con más música, seguimos en este playlist que tenemos para ustedes en esta mañana. Y ahora los voy a llevar una canción que habla de un amor que enfrenta el paso del tiempo, todas las dificultades habidas y por haber, la incertidumbre, y tiene un mensaje central que dice que aunque el amor puede cambiar o terminar, siempre vale la pena vivirlo mientras estamos pasándolo, o sea, mientras estamos viviendo ese amor. Axl Rose comenzó a escribir esta canción a principios de los 80s, mucho antes de que Guns N' Roses grabara el tema. La canción tardó varios años en completarse porque Axl quería que sonara como toda una pieza de orquesta. El video protagonizado por Axl y la modelo Stephanie Seymour fue uno de los más caros jamás producidos en su época. Además, el solo de guitarra de Slash, híjole, God, 10 de 10. Esto frente a la iglesia es de las imágenes más icónicas en la historia de MTV. Así que nos vamos con Guns N' Roses, November Rain, es lo que suena aquí en La Poderosa.

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1: 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Seguimos con más música. 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Seguimos con más del Rock and Roll. Saludo al Warrior que está escuchando ahorita el programa. Dice, oye, ¿qué onda? Ponte algo de CCR, ponte algo de Creedence Clearwater Revival. Está ideal para hoy. Pues ahí te va. Have You Ever Seen the Rain? Lo escuchas en el Rock and Roll.

Seguimos con más del rock and roll, seguimos en el playlist de esta mañana. Y bueno, esta canción que acabas de escuchar va para ustedes de parte de Warrior Impresiones. 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Ahora nos vamos con más música. Seguimos en este playlist. Nos vamos con una canción que nos habla de un primer amor, la desilusión y el dolor que deja una traición. Expresa la dificultad de superar la relación cuando aún permanecen los sentimientos. Dolores O'Riordan escribió la letra inspirada en una experiencia personal con su primer novio. Convirtió ese desamor en una de las baladas más memorables del rock alternativo. Nos vamos con The Cranberries. Linger es lo que suena aquí en La Poderosa.

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2: 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Ya que estás bien informado, regresamos con nuestra programación.
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9: Seguimos con más del Rock and Roll. 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Escuchaste muy, muy bien. Nos vamos ahora con una canción que retrata una noche de fiesta, excesos y diversión. La expresión que maneja la canción High and Dry puede significar quedarse sin dinero, sin suerte o abandonado, pero con mucho ambiente desenfrenado de un sábado por la noche. Así que vámonos con esto de Def Leppard. High and Dry es lo que suena en el Rock and Roll.

Seguimos con más del rock and roll. Esta canción fue publicada por allá en el 81 y esta es considerada como uno de los primeros clásicos de Def Leppard y marcó el inicio de la colaboración con Mutt Lange como clave éxito posterior de la banda. Seguimos con más del rock and roll. Recuerda radioramamexicali.com o radioramamexicali.com/poderosa para que nos escuches online donde quiera que te encuentres. Los voy a llevar ahora con una canción que nos habla de un amor intenso, nostalgia y sentimientos que permanecen incluso cuando una relación termina, anhelo y mucho más. Justin Howard escribió la canción cuando tenía apenas 19 años, inspirado por las sábanas de satín blanco que recibió como regalo de una novia. Aunque fue lanzado originalmente en el 67, la canción alcanzó su mayor éxito muchos años después. Cuando fue relanzada en el 72, llegó al top 10 en Estados Unidos. Su mezcla de rock y orquesta ayudó a definir el sonido que tuvo el rock sinfónico. Nos vamos con esta canción de Moody Blues, se llama Nights in White Satin. Quédate aquí, estás en el Rock and Roll.

The Moody Blues es lo que acabas de escuchar. Y bueno, vamos a seguir todavía con más en este Rock and Roll a 9 de la mañana con 42 minutos. Saludos al gordito mijo que está ahorita trabajando. Y saludos a todo el taller también que están ahí con ellos, disfrutando con él, disfrutando del rock and roll. Espero estar en el taller o si ven su vehículo, saludos nomás al gordito mijo. Nos vamos con algo de BJ Thomas. Esta canción está bastante buena también para que ustedes puedan disfrutar en esta mañana. Se llama Raindrops Keep Falling on My Head. BJ Thomas presenta también en el rock and roll, así que no se me desconecten en esta mañana nublada de lunes, inicio de semana, pero que no sea nublado, obviamente, tu ánimo. Que sea con muy buena música en el rock and roll.

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18: Seguimos con más del Rock and Roll. Saludos para el Puga y para el Pimentel, que anda malito. No sé si el Puga o el Pimentel o los dos. Y espero nomás que no sea esa enfermedad de que estaba dándose en Estados Unidos con lo de la lechuga y demás, que salió explosivo el asunto, que no les vaya a estar pasando en estos momentos, porque andan en la calle y va a estar peligroso. Así que para los dos, un saludo enorme. Gordito, mijo. Y también al Puga, que va junto con él, que andan buscando el desayuno mañanero. Muy válido. Y aún sintiéndose mal todavía, pues esperemos todo esté bien. Vamos a continuar con más música. Los voy a llevar con una canción que nos habla de la soledad, la incomprensión y el conflicto interno de una persona que oculta sus emociones detrás de una apariencia fuerte. Es una reflexión sobre el aislamiento y la vulnerabilidad. La versión original fue escrita por Pete Townshend, interpretada por The Who por allá en los 70s, y formaba parte de un proyecto llamado Lifehouse, que prácticamente era una ópera rock que nunca se completó. Esta versión de Limp Bizkit fue publicada a principios de los 2000 y omite parte de la sección rockera del original y añade un fragmento inspirado en Discovery, una pieza también de The Who, dándole un estilo melancólico, contemporáneo, diferente y mezcla de canciones bastante buena. Fue parte del álbum Resolve Mayberry. La canción se convirtió en uno de los mayores éxitos comerciales de la agrupación Limp Bizkit y acercó este clásico de The Who a una nueva audiencia. Así que nos vamos con esto. Behind Blue Eyes es lo que escuchas en el Rock and Roll.

Ahí escuchamos Behind Blue Eyes, como te digo, uno de los éxitos de The Who que adopta por ahí la agrupación Limp Bizkit y que también resulta todo un éxito llegando a nuevas generaciones. De esta manera estamos llegando ya al final de este programa. Muchísimas gracias a mis patrocinadores por hacer este programa posible. Muchísimas gracias a ti, Radio Escucha, por estar acompañándome en esta mañana. Recuerda al rato escuchar al tío Abel con sus poderosos clásicos y más tarde La Hora Sin Interrupciones. También llegan Los Atrapados con Pancho Padilla. Es lo que sigue en los siguientes minutos aquí en La Poderosa 96.9. Sandra, muchas gracias ahí en los controles. Tengan un excelente inicio de semana, que sea bueno, positivo, divertido, creativo, productivo, esperando se encuentren en un billuyo de 500. Los voy a llevar y los dejo con una canción emotiva, una declaración de amor hacia una persona llamada Donna, una joven de quien el protagonista o el cantante está profundamente enamorado, pero siente que no puede estar junto a ella. Habla de un amor imposible y el deseo de permanecer juntos por mucho tiempo. La versión original fue escrita e interpretada en el 58 por Richie Valens para su novia de la preparatoria, Donna Ludwig, y en el 87 Los Lobos grabaron Donna y otros muchos temas para la banda sonora de la película La Bamba. El enorme éxito del filme ayudó que la nueva generación descubriera la música de Richie Valens a través de la voz de Los Lobos. Dato curioso. Y pues bueno, los voy a dejar con esta canción. Se llama Donna, Los Lobos. Así terminamos el rock and roll. Adiós.

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1: Muy buenos días, muy buenos días. ¿Cómo estamos, Mexicali? Que escucha La Poderosa 96.9. Mi nombre es Diego Alberto, El Chiquillo de la Radio. Muy buenos días. ¿Cómo están? Gracias por acompañarnos hoy en este lunes, inicio de semana, lunes 20 de julio del 2026. Día lluvioso, día nublado, día sabroso, con humedad. Uf, si ahorita vieran cómo andamos aquí nosotros gozando de la vida. A Felipe le encanta mucho este clima, le fascina mucho estar en este clima y por las está disfrutando bien a todo dar, así que pues nosotros también aquí estamos a la 96.9 y sobre todo en Proconza, oiga, estamos en Proconza Zaragoza, ahorita en este momento totalmente en vivo desde Proconza Zaragoza, desde la Casa de la Frescura. 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
1: Muy buenos días, ¿cómo estamos, Mexicali? Gracias por acompañarnos hoy en esta mañana, gracias por estar con nosotros en este lunes nubladito, y pues para toda la gente de Mexicali que nos está escuchando a esta hora de la mañana, fíjate, el 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

0: 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Vámonos a irnos con más de la música pues para todos ustedes a través de La Poderosa 96.9, porque tengo más promociones, ¿eh? Así que abusados. 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
11: Oye, seguimos aquí en Proconza a través de La Poderosa 96.9. Mi nombre es Diego Alberto, para servirle. 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Ahorita está acá como que quiere ya soltarse la lluvia, quiere empezar a, ahora sí que a soltarse la chamuscada, quiere salir las gotas por todo Mexicali y

0: 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Vamos a una rolita para todos ustedes. Esto es La Poderosa 96.9. Mi nombre es Diego Alberto, arroba la carrera la fama. Búscame y entérate de la mini split que te puedes llevar a tu casa totalmente patrocinado por La Poderosa 96.9.
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13: Oye, vamos a mandarle saludos para acá a la gente que ya se está acercando con nosotros aquí en Proconza. Saludos al señor Jorge, que dice, hey, los venía escuchando por el radio, dice, pero yo creí que estaban por la Lázaro. No, digo, aquí estamos, aquí estamos. Saludos, señor Jorge, muchas gracias por escuchar La Poderosa 96.9. A mi amigo también, Kevin del Prado, saludos para toda la gente de allá de la Zacatecas. Le mandamos un fuerte abrazo a toda la raza que está laborando a esta hora de la mañana o escuchando La Poderosa 96.9 en su carro. Saludos y un abrazote grande para todos ustedes. 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Raza, yo ya me voy a retirar, ya me voy a ir y la neta, ya estuvo aquí con nosotros, ya vamos a ir ahora sí que a darle con el más chamba y tú te vas a quedar con la programación de La Poderosa 96.9. Yo me voy a retirar con esta rola, Felo, ¿qué te parece? Vamos con un rolón. ¿Cómo te quería escuchar esta rolita con este clima bien a todo dar que ya se anda soltando el vientecito? Que nada más aguantenos poquito para que no vayan a volar la carpa que compramos en Proconza, porque si no, ahora sí se va a hacer un despapa y aguanta poquito vientecito que ahorita ya no vamos a ir. Bueno, se van a quedar ya con este rolón. 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todos y cada uno de ustedes y a la gente de Proconza también por sus atenciones, vámonos con esto, es UB40 para todos ustedes, una rolita algo sabrosa para este clima, esto es La Poderosa 96.9.
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preparándonos psicológicamente para el calorón que ya viene el próximo jueves. Muy buenas tardes, bienvenidos, y con la sorpresa, hoy chipichipi en la parte poniente de Mexicali. Hubo bastante chipichipi, así que bienvenidos, sobrinos. Muy, muy buenas tardes, San Lunes. Hoy la Casa del Zarandeado, por Lázaro Cárdenas, no sé por qué, pero nomás digo la Casa del Zarandeado, se me viene a la mente las cheves con los tarros congelados, tío, y con este calorón, tío, pues tenemos que ir a la Casa del Zarandeado. Ni modo, tío, ni modo. Nos llevamos al sobrino Nico también, sí, con el buen Nico. ¡Ese Nico! Vámonos para la Casa del Zarandeado con las cheves bien heladas y tarros congelados, claro. 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Así que muy sencillo, ¿eh? Sencillito, y nos amanecemos, ¿cómo no? ¡Ea! ¡Bonito lunes! El jueves y viernes, 46 grados a la sombra aquí en Mexicali. Con cuidadito,

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0: semana te iba a ver.
1: ¡Ea, ea!
0: Con mucha humedad, pero aquí seguimos.
1: Con ganas, con ganas.
0: Mexicali es hermoso.
1: Con ganas.
0: Saludos para todos los sobrinos y sobrinas.
1: Gracias, mija.
0: Un abrazo fuerte para
1: qué
0: ti.
1: Linda.
0: Bendiciones. Tu amiga Angélica Mesa te iba a ver.
1: Angélica, muchas gracias, mija. Muchísimas, muchísimas gracias. 201-1499. Y cada minuto que pasa, tío, se me sigue antojando el tarro congelado en la casa del zarandeado. Móchate.

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Claro que sí. ¡Ea! Oigan, pónganse truchas, ¿eh? Jueves aumentará la temperatura. El jueves, a partir del jueves y el viernes, estará a 46 grados a la sombra. Imagínense nada más. Imagínense cómo van a quedar todas estas rolas calmaditas con 46 grados a la sombra. Imagínense qué chulada, ¿no? Y calor extremadamente. A partir del jueves, pónganse muy truchos, por favor.

Lasting Love. Es el supply, como no, tío. Con esta música, tío, y una noche bien helada. Y los camarones de la Casa del Zarandeado, imagínate. No, y deja de eso. En lunes después del Mundial. Ay, tío. Si se me antojan. Si van circulando ahorita por Lázaro Cárdenas, exactamente frente al Bancomer, rumbo al Nuevo Mexicali, antes de la Río Presidio, ahí se encuentra la Casa del Zarandeado, tío. 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Te hagas pato, tío, te hagas pato.

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1: Tío, ¿qué buenas ole? Tardes, tío.
0: ¿Cómo le va el buen hombre?
1: Y húmedo lunes.
0: Eso.
1: Oye, ahí apúntame, por favor, a todas las promociones que tengas.
0: A ver, venga.
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1: Muchas gracias. Oye, ey, y un favorzote.
0: Venga.
1: Dale un saludo a Iván Pineda.
0: Iván.
1: Muchas gracias,
0: y venían,
1: tío.
0: Y venían.
1: Te mando un abrazote de tu sobrino Carlos Álvarez.
0: El Charlie, el buen Charlie. Mira el Carlitos Álvarez. ¿Dónde anda el Carlitos Álvarez, pues?
2: Excelente lunes, tío.
0: Yo vale, buena tarde.
2: Escuchar la buena música que nos pones aquí.
0: No, hombre, ¿yo qué?
2: Te saludo a tu sobrino preferido, Manny Morales.
0: El Manny Morales. Manny Morales.
2: Escuche la campana. Ping, ping. Aquí está conmigo Ian Morales, mi hijo.
0: Y Ian. Está
2: saliendo del curso de verano. Te mando saludos también.
0: Ian, saludos.
2: También es tu sobrino.
0: Sí, cómo no. Si es tu hijo, también es mi sobrino. Sí, también nos lo echamos al sobrino, al Ian, cómo no.
3: Tío, buenos días. Bueno, no.
0: Tardes, ya son tardes, mija, sí, ya, más de la una.
3: Nada, saludar a todos.
0: Qué linda ella.
3: Que tengan un excelente lunes.
0: El jueves va a ser caliente, semana. El jueves y el viernes.
3: Para pedirte si me puedes apuntar en las promos.
0: ¿En cuál promo, mija?
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0: No todos.
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3: Uh-huh. No sé si tienes también Pastelería Arelis todavía.
0: No, ya Arelis ya no, ya se pelo. Peló.
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3: La lotería. Oye, del tío Abel.
0: Ahí está la lotería, está muy buena.
3: Todos sí, pues.
0: Gracias.
3: Excelente. Excelente, excelente.
0: Lunes. Excelente lunes. Porque el fin de semana va a estar bien caliente, caliente, caliente.
4: Tío.
0: ¡Yo le!
4: ¡Bendiciones!
0: ¿Cómo anda el hombre? ¿Cómo anda?
4: Clarísimo, adelante.
0: Perfecto, adelante,
4: 10-4. Aquí tenemos.
0: ¿De dónde vienes?
4: Plata de jalapeño. Ay, o sea, bien jalao.
0: Ay,
4: bien jalapeño.
0: Ay, ay.
4: Ahí vamos para allá, para San Luis, Arizona.
0: ¡Vámonos!
4: Vamos a bajar un container.
0: Pélate, carnal.
4: Pinche calor.
0: Ya sé. Te la pelaste.
4: Vamos, tío.
0: Te pelaste con el calorón. Ay, nomás, escuchen esto, ¿eh? ¿Cómo no? Algo para refrescar un ratito.

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es un clásico de clásicos. 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Qué ole. 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

¿Por qué me dicen que es de Eagles? No sé. 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

hasta el cielo, Dolores. Dolores O'Riordan. Con todo cariño. Preciosa dama que está en el cielo. Se nos adelantó nada más. Allá vamos todos. 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

0: que me grita, oye. Ahí va otra vez, otro grito. ¿Qué onda? Me grita como si no lo escuchara. Olguita, saludos. Salud para Olguita en Ginebra. El pato canadiense, mira. Qué rolón, tío.
1: Tú nada más antojando, tío.
0: ¿Nombre?
1: Ahí con el sopecito y con machaquete y chicharroncito verde. Chulado, hombre. Ay, ay. 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Vámonos.
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2: Tío, hola, soy Enrique, para pedirle una melodía.
0: A ver, ¿cuál tú?
2: Blue Bayou, de Linda Ronstadt.
0: ¿Y ese cuál es?
2: Bonito lunes.
0: ¿Quién la canta esa rola? ¿Quién la canta esa, eh? Había una de Roy Orbison, ¿no? Así parecida, con el mismo nombre, ¿va? Sí,
3: ¿Qué tal, tío?
0: ¡Feliz lunes!
3: Reportándome.
0: ¡Feliz al lunes!
3: Pues para este calor ahí, una canción muy refrescante.
0: Yo pensé que una caguama.
3: Si no, Betty Davis Eyes.
0: No le echamos,
3: tío. Me acuerdo ahí que anunciaban un refresco muy conocido.
0: El 7-Up, era el 7-Up.
3: Dale, tío, nada más eso. Excelente tarde a todos, gracias.
0: Sí me acuerdo de los efectos. Ya sea.
4: Tío, buenas tardes.
0: ¿Qué ole?
4: Margarito,
0: ¿qué onda?
4: De Puerto Nuevo, tío.
0: De Puerto Nuevo, una llamada.
4: De Acatlán.
0: ¡Acatlán!
4: El malecón botanero.
0: ¿Cómo no? Todas. Sí, tío. ¿Cómo no?
4: Los tacos chips.
0: Sí, también.
4: Taquitos también de González.
0: También.
4: Pancita
0: sí.
4: House,
0: tío. Pancito, qué rico.
4: Boletos del cine y lotería, tío.
0: Hay una lotería del tío, muy bonita, por cierto.
4: Para mi amigo Leo, que es compañero de trabajo, tío.
0: ¿Qué Leo?
4: Y tu servidor, Margarita.
0: El periódico.
4: Un abrazo para ti, fuerte.
0: Oye, ¿y qué Leo? Pues el periódico, tío, el periódico. ¡Viene un mandonazo! ¡Ah, qué buen manotazo! Sí, es un corral de Madonna. Madonna, ya te presenté. Avísatela cuando tú

La Isla Bonita, la historia de Pedro y de Pablo, ¿cómo no? Allá en Puerto Rico, pues claro, cuando andaba de mandilona ella, pues con el famosísimo DJ, claro, la Madonna. ¡Ea, ea, ea! Seguimos con el Madonazo, ¿ah? ¡Madonazo! ¡Ah, qué buen ma! Notazo, te dieron, ¿ah? ¿Eh? Sí, sí se lo dieron. 201-1499. Mensajes de audio. Nos pueden marcar también, ¿eh? Recibimos llamadas ahorita. Como estamos de vacaciones ahorita, sí, recibimos llamadas. Usted márquele al tío.

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Para los que eran inglés, ya me entendieron, ¿verdad? Perfecto. Oh, no más, The Cure. Wow. Tan cerquita de ti. No, no tanto. Hazte para allá, mejor sí. No te me acerques tanto, compa. Mejor, hombre. Es que así se va la rola, nada más. El puro título. 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

la temperatura. El jueves va a ser extremo. Y el viernes también. La temperatura. La temperatura. Bueno, es que ahorita andamos en los 42, 43, pero a partir del jueves tendremos la temperatura 46 grados a la sombra a partir del jueves. Jueves y viernes, el sábado baja un poquito a 44, 43, y así vamos a estar la semana que entra variando entre el 43 y el 46. ¿Saben por qué? Por el calorón. 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

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Bueno, más.

Shout. Tío. Tío. Shout, por favor, tío. Shout. Guarda silencio, por favor, tío. Shout. No más, tío. Tío, tío, tío, tío. No más, otro clásico. Con esa armónica. Una armónica parecida a la de Billy Joel. Precioso se oye, ¿eh? Este cuate se llama Neil Young. Neil, ajá, así se llama. ¿Sí o no? Pues tío, Neil. No se, no se llama así, tío. Ah, se llama así. Neil Young. Y su corazón de oro. Rotito, pero de oro.

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0: ¿Qué es eso, tío?
1: No sé. Me están haciendo la seña.
0: ¿Qué seña es esa?
1: ¿Cómo? Ay, si siempre agarran la mejor música para que digan, ya, tío, ya te puedes ir. Pues, ¿cómo así? Pues, estamos empezando con la buena música. Apenas empezando y ya me dicen bye bye. ¿Cómo son así? ¿Cómo son gachos? ¿Por qué son así? ¿Qué les tengo que decir a mis sobrinos? Muchísimas gracias, cuídense mucho. Jueves y viernes viene calor extremo. Gracias, muchas gracias y bendiciones.

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1: 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Son las 2:15. 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
1: 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Son las 3:15. 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
1: 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Te da la hora. Son las 4:15. 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